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Al maestro Miguel Figueroa hoy le dicen el rey del chamamé, porque rinde homenaje al gran Tarragó.

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0: gracias. Muchas gracias. Buenas noches.
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0: como decía así.
1: Muchas gracias, Chango Nieto. Ha sido un placer.
0: El placer ha sido mío para el vecino.
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0: ¿Ha salido?
1: Claro, pues.
0: Por ahí habrá alguna cosita que corregir, pero tiene más.
1: A ver.
0: Va a empezar.

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1: Prima.

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1: Acá viajando Santiago, un temita puede ser de los almareños, viajando a Santiago, algo así, es el tema, o camino a Santiago, algo así.

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3: ¡Se va la salteñita!

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1: Bueno, vamos a hacer un temita más. Para toda la gente de Santa Rosa, le vamos a hacer Por tu amor vivo perdido, dice así.

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Gracias, amigos. Esta es nuestra banda, esto es Luchar. Un aplauso.

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1: Justamente así se va a llamar el CD.

0: Muchas gracias. Qué temita, ¿no? Y bueno, ¿qué va a ser? Tan temita que quizá en la vida le pasó algo a uno y escribe. Eso no quiere decir nada. ¿O no?
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0: ¿Ha salido?
1: Claro, pues.
0: Por ahí habrá alguna cosita que corregir, pero tiene más.
1: A ver.
0: Va a empezar. Como decía antes.
1: Muchas gracias, Chango Nieto. Ha sido un placer.
0: El placer ha sido mío para el señor.
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Buen día, buen día, buen día. ¿Cómo le va? Muy buenos días a todos, bienvenidos. Ya estamos listos para comenzar la mañana de Santiago y Copla, que a la tarde se convierte en la tarde de Santiago y Copla. Bueno, ¿qué fin de semana hemos vivido, mi gente? La verdad, un fin de semana para la historia, un fin de semana inolvidable, un fin de semana donde hemos compartido en familia, donde hemos sufrido, donde nos hemos ilusionado, donde nos hemos emocionado también. ¿Cuántas cosas, no? Chicos, abuelos, padres, hijos, todos juntos alentando a la selección nacional, que bueno, ya saben, de conocimiento público, ha salido subcampeón. Igual le vamos a brindar un súper aplauso para ellos. Ahí está, súper aplauso. Ahí está, muy bien, ¿eh? Bueno, la idea era que ellos trajeran la copa, lógicamente, ¿no? Pero no se pudo y bueno, así fue la cosa, ¿eh?

Qué importante lo de la selección nacional, porque nos deja una linda enseñanza. Una enseñanza que en los tiempos difíciles, vos fíjate que tuvo partidos difíciles donde la selección nacional lo pudo dar vuelta y obtuvo ganar en los partidos. Hubo partidos bastante difíciles, hubo partidos que también eran un gran desafío para la selección, ¿sí? Donde había contenidos emocionales también, como por ejemplo el partido frente a Inglaterra. Todo eso fue acumulando hasta que llegaran a la gran final. Llegaron a la gran final, un sueño de muchos, muchos de los jugadores, bueno, con la misma ilusión de todos nosotros, ¿no? De que volvieran a traer la copa para Argentina. Pero bueno, no fue así. Lo importante que ellos dieron lo mejor, dieron lo que todo lo que más pudieron en cuanto a la selección española. Le brindamos también un aplauso porque ellos han ganado en muy buena ley y es importante. Es importante saber reconocer que el rival que le tocó a la selección nacional era un rival bastante, bastante y súper preparado, ¿sí? Para enfrentar a la selección. Bueno, así que mi gente, nosotros aquí desde Santiago y Copla felicitamos a los ganadores, felicitamos a los campeones del mundo, a la selección española y también felicitamos a nuestra querida selección nacional, que aproximadamente a las 6 de la tarde estará llegando al Aeropuerto Internacional de Ezeiza. Ya hay un operativo de más de 2.000 policías, 2.000 efectivos, que van a estar custodiando a la selección. Bueno, en cuanto a Messi, viajó para Miami. En cuanto a otro jugador también, De Paul, han viajado para Miami. O sea que viene parte de todo lo que es la comisión, Scaloni, y bueno, y algunos jugadores también. Así que ojalá que se los reciba como se lo merecen, porque dieron todo y es muy importante saber reconocer. Es importante reconocer, viste que yo hace un ratito te lo decía, esto tan importante que saber reconocer al esfuerzo, ¿no? Ayer miraba en la televisión pública, miraba en Telefe, y lo que era la gente en la 9 de julio, lo que era en el obelisco, lo que era en diferentes partes de la provincia de Buenos Aires, el reconocimiento, porque vos fíjate que nada se le reclamó al director técnico, solo se le agradecía por todas las victorias obtenidas. Y eso es muy importante, ¿no? Cuando la gente sabe reconocer que detrás de mucho trabajo hay un esfuerzo muy grande y eso la gente lo notó. Así que felicitaciones nuevamente a la selección nacional por todas las victorias obtenidas y bueno, de esa manera nuestra querida nación, nuestra querida República Argentina le agradece. Le agradece habiendo salido a la calle para manifestar toda su alegría y, como bien lo decía, manifestar ese reconocimiento que gracias a todas esas alegrías y a todas esas victorias que la selección nacional ha obtenido en este tiempo. Así que eso es muy importante también de destacar, que el pueblo argentino salió a la calle para reconocer todas las victorias obtenidas. Así que felicitaciones y el aplauso nuevamente. Muy bien, Bueno, después de este comentario editorial o como quieras llamarlo, nosotros estamos aquí en la pantalla del FAI TV como todas las mañanas. Nosotros estamos en el aire de la radio más escuchada y bueno, la selección se merecía un pequeño comentario y un pequeño agradecimiento, más allá de todo lo que han brindado, que fue muy grande, un gran esfuerzo, eso es muy importante. Así que muchísimas gracias, muchachos, por haberlo dado todo. Sabemos que hay jugadores que ya para el próximo mundial ya no van a estar, porque ya no van a estar en carrera, pero lo estarán mirando con su familia seguramente en el lugar donde ellos estén. Así que, bueno, noticias. Se va a disputar próximo mundial del 30, Argentina-Paraguay-Uruguay. ¿Sí? Argentina-Paraguay-Uruguay, próximo mundial. Y bueno, va a haber un par de años por delante para preparar una buena formación con jugadores. Mira, los jugadores argentinos son muy buenos.
y hay jugadores muy buenos que solo hay que encontrarlos, pero de que están, están. O sea, se puede armar una selección como la que fue y la que tuvo estos resultados y esta seguidilla de premios ganados, se puede armar algo así y mejor también, ¿eh? Hay muchos jugadores argentinos que están esperando ser convocados, así que vaya quien te dice suerte para ellos también. Bueno, mi gente, a propósito de ganadores, quiero contarte algo. Quiero contarte que el día viernes, a ver, el día viernes tuvimos ganadores. Ahora te los vamos a mostrar en pantalla. El parlante, ¿viste el parlante que todos quieren tener? Bueno, lo ha ganado con el número 03 Raúl Avellaneda. Ahí está Raúl. Le brindamos el aplauso para Raúl Avellaneda, que ha ganado el parlante. Ahí está, aplauso Raúl. Bueno, se fue más que contento. Viste que yo lo comentaba que el día viernes, cuando hicimos el... Bueno, se completó todos los cupos, le dijimos a la gente que, bueno, que como se sorteaba la noche, que el día sábado podían venir a retirar el premio. Bueno, Raúl estuvo tempranito, más o menos 10:30 de la mañana, estuvo por acá por la radio y ya retiró su parlante y, como le había prometido, de regalo se llevó un pendrive con música. Sigo con más ganadores del fin de semana. La radio la ha ganado con el número 76, Rolando Carrizo, que también le brindamos un aplauso a Rolando Carrizo. Muy bien. ¡Cuántos premios! Bueno, ¿qué más? Más premios. Sabino Morales. Sabino Morales, mira, vecino de Raúl Avellaneda. Después que nos mande un mensajito de audio Sabino, confirmando que ha recibido el premio, porque como Raúl es vecino de Sabino Morales, él le pidió por favor que le haga la gochada y que le lleve el premio. Así que el aplauso también con el número 27, que se ha ganado una linterna, Sabino Morales. Gracias, Sabino. Bueno, y las linternas, ustedes saben que son sorteos diarios, porque con el número 5, Segundo Ruiz ha ganado una linterna el día sábado. Mira cuántos premios entregamos el fin de semana. Ahí está Segundo Ruiz. El aplauso también le brindamos a Segundo Ruiz, que ha ganado una linterna a una cifra, Bueno, y seguimos en la mañana de Santiago y Copla, porque Jenny me está confirmando que ha largado una linterna y que le quedan solo 3 números. Atención, solo 3 números le quedan para la linterna, Jenny, ¿eh? Muy bien. Bueno, y qué lindo, porque esto ya no es un programa de sorteos, esto es un programa de oportunidades. Ustedes se pusieron a pensar que Santiago y Copla, cuando arrancó, el programa era de una manera y el programa fue girando, haciendo unos cambios, y hasta que quedó más o menos para este lado. ¿Por qué quedó para este lado el programa? Porque sabemos que hay mucha gente que necesita comprar algunos productos y lamentablemente por cuestiones económicas no lo puede comprar. Entonces, ¿qué hacemos? 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Así que es una manera también, como bien le decía en el comienzo del programa, de ser agradecido. 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Así que, mi gente, así arrancamos la mañana de Santiago y Copla. Después de toda esta introducción, Santiago y Copla te brinda la mejor música, como todos los días y como todas las mañanas. En la tarde nos volvemos a encontrar, porque el programa se repite de 18 a 20 horas. ¿Con qué? Con música como esta. ¡Vamos!

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0: Seguimos compartiendo la mañana de Santiago y Copla, mensajes que llegan, saludos, audios, y muchas gracias a todos por estar y por acompañarnos. También en la pantalla del FAI TV nos deleitamos con imágenes no solamente de paisajes, sino que imágenes de ganadores. Ganadores, ganadoras que han ganado premios espectaculares aquí en la mañana de Santiago y Copla. Qué lindo, ¿eh? La verdad, espectacular la radio y vamos por muchos premios más. Saludos para René de Pilar, que nos está escuchando. El abrazo grande también para nuestra querida Lorena, que nos está saludando, para Facu. Bueno, para cuánta gente que nos está mandando su mensajito, ¿eh? Muchísimas gracias a todos por acompañarnos en la mañana de Santiago y Copla. Estamos comunicados con ustedes a través del 11-68-63-1120. 11 grados, 2 décimos la temperatura y recibimos llamadito al aire. Buen día.
1: Buenos días, querido Fabio.
0: ¿Cómo estás? Caro, bienvenida.
1: Bien, querido, gracias a Dios.
0: Amaneciste.
1: Sí. Media tristita, pero bueno.
0: Y bueno, es que a todos nos pasó lo mismo, ¿viste?
1: Sí.
0: Porque sí, todos teníamos una ilusión muy, muy grande, pero sabemos que el rival no fue para nada fácil.
1: Yo no sé, Fabio, no lo miro porque me pone muy nervioso para mirarlo.
0: Sí.
1: Me voy guiando por lo que dicen,
0: ¿viste? Sí, y bueno, fue así la cosa. Bueno, ante todo, ¿cómo estás vos? Contame.
1: Bien, querido, gracias. ¿Sí? A Dios, bien, escuchándote, dándole gracias a Dios por tu gran audiencia que tenés, Fabio.
0: Gracias.
1: Tanta gente que te sigue, gracias a Dios.
0: Gracias,
1: por algo debe
0: a Dios.
1: Ser.
0: Gracias a Dios. Y quizás porque uno le pone ganas, le pone esfuerzo, le pone dedicación. Y bueno, la verdad que quizás esa es la recompensa de lo que... Viste que uno dice... Lo que siembra cosecha, ¿no?
1: Exactamente, querido, exactamente. Yo te veo, te escucho cada mañana y te escucho con qué entusiasmo, con qué amor vos empezás el día con tu programa. Y sí, bueno, eso atrae mucho, Fabio.
0: Sí, la verdad que sí. Le ponemos todas las ganas y todo el corazón a esto, lo
1: así
0: que hacemos.
1: Así es, querido, ¿sí? Así va a ser siguiendo, sí.
0: Gracias. Reina, ¿qué nos preparaste para esta mañana?
1: Mirá, Fabio, hoy te voy a leer del Salmo... Verá que lo perdí, Fabio.
0: A ver.
1: Sí. El Salmo 119, el versículo del 101 al 105.
0: Bueno.
1: Escucha lo que dice para vos y para toda esa inmensa audiencia que tenés, Fabio.
0: Muchas gracias.
1: Dice así... He alejado mis pies de todo mal camino... para cumplir tu palabra. No me he apartado de tus decretos, porque tú eres quien me enseña. Tu promesa es más dulce a mi paladar que la miel a mi boca. De tus preceptos he sacado entendimiento. Por eso odio toda conducta falsa. Mira lo que dice el 105. Tu palabra es una lámpara a mis pies y una luz en mi camino. Amén.
0: Amén. Hermosa palabra, ¿eh?
1: O sea que si uno siempre lo busca a Dios y anda en el buen camino, siempre la palabra de Dios va a ser una luz para nuestro camino.
0: Por
1: Él
0: supuesto.
1: Siempre va a estar guiándonos.
0: Y más en los tiempos difíciles, ¿no?
1: Exacto.
0: Porque
1: querido,
0: cuando está todo bien, uno quizás no se acuerda, pero cuando uno está mal... Ahí empieza, ¿viste?
1: Sí.
0: Por eso dice...
1: Estar misericordioso.
0: Orar todo el tiempo, dice. O sea, no solamente...
1: Exacto, querido.
0: No solamente cuando las cosas estén complicadas, sino que...
1: Ah, sí.
0: Cuando las cosas están bien hay que agradecer por un día más.
1: Totalmente,
0: porque
1: querido.
0: Porque vos sabés que hay mucha gente que en este momento quizás nos está escuchando desde un hospital y ellos desearían por estar en este momento con la familia... Y por un tema de salud están en un hospital, están con un tratamiento. Y bueno, ¿qué más quisieran? Estar con la familia. Y aquellas claro. personas que gracias a Dios gozan de buena salud, es bueno también agradecer.
1: Exacto, ¿eh? Querido.
0: Siempre
1: exacto.
0: hay que ser agradecido.
1: En todo momento hay que estar.
0: Reina, que tengas un bendecido día y una buena semana para vos.
1: Gracias, querido. Igualmente para vos y la familia.
0: Gracias por estar, ¿eh? Un beso grande. Ahí está. Nuestra querida Caro comunicándose.
2: Esa, en verdad no lo he... esperaba.
0: Estamos comunicados con vos a través del 11-68-63-1120, deleitándonos de hermosos paisajes, claro que sí, y los mensajes que no paran de llegar. Muchas gracias a todos por estar, Bueno, que venga la cámara al estudio porque te quiero mostrar lo que se viene. 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Siempre pensando en nuestro Santiago del Estero. Imagínate esta linterna, no solamente la radio, sino que imagínate la linterna en Santiago. ¡Qué importante! Ah, pero usted me dice, Fabio, pero yo no soy santiagueño, soy cordobés. 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En todas las provincias del país, en especial usted cuando se va a la provincia a la cual pertenece y es oriundo, es importante tener una linterna, ¿sí? Y en especial si cuando uno va al campo, ¿sí? Es muy necesaria. 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

Buen día, Fabio. Feliz día del amigo, que pases lindo. Y también feliz día para todo tu audiencia y para los que trabajan en tu radio. Feliz día del amigo, que pases hermoso. Chao, chao.

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1: Si escuchando la música Horacio Guaraní, él decía el título de la canción.
0: Calla la vida.
1: Que nunca, nunca, nunca se calle el cantor, claro, es. Bueno, muy bien, seguimos con más mensajitos en la mañana de Santiago y Copla. Muy buenos días, Fabio, lo mejor, lo mejor, lo mejor para Santiago y Copla. Saludos de parte de Alba Flores, que te pido también un tema, si puede ser, La Flor del Jardín. Saludos para toda la gente de Madrid, España, que ha salido campeón, nos dice Jonathan. El saludo para Jonathan y también para Alba Flores, que nos están escuchando. Claro que sí, llegan mensajes al 11-68-63-1120. 11-68-63-1120. 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Muy buenos días, César, bienvenido.
2: Hola, buen día, Fabio, y un muy buen día para todos los oyentes y en especial a los clientes de la Agencia Fénix.
1: ¡Qué grande! Bueno, gracias por estar con nosotros. Le comentamos a la gente que todos los días lunes vamos a estar con este bloque de Agencia Oficial de Quinela Fénix, donde te vamos a comentar los favoritos, los números atrasados, aquellos números que vienen muy jugados y un poquito de todo. Bueno, César, arrancamos la semana. Bueno, primero, después de lágrimas, sufrimientos, deseos, bueno, imagina, todo junto, ¿no? Que, bueno, ante todo, ¿cómo pasaste este fin de semana?
2: Muy bien, bueno, como todos creo que un poco triste, pero con la tranquilidad
1: más de que
2: el equipo dejó todo, ¿no?
1: Claro, y más que seguro que para hoy va a ser el número, uno de los números más jugados va a ser las lágrimas, ¿no? Porque ¿quién no se emocionó?
2: Sí, pero bueno, yo traía hoy con respecto al Día del Amigo.
1: Ah, bien, vamos todavía. Contanos.
2: Hoy, del Día del Amigo, 20, ya tenemos una fija ahí, el número 20.
1: Sí.
2: Pero quería contar que el Día del Amigo fue creado por un argentino, un odontólogo.
1: Sí.
2: En 1969, ahí le tiro otro número, 1969.
1: Sí.
2: Cuando el hombre llegó a la luna el 20 de julio y quería instalar o tener un día para festejar el Día del Amigo, el Día de la Amistad en realidad. Así que el odontólogo Enrique Febraro, el nombre, fue el creador del Día del Amigo en 1969.
1: Mira, ¿cuántos números tenés para tirarnos, eh? Así que bueno, ¿cuántas quinelas tenemos hoy a la mañana?
2: Cinco,
1: ¿cuáles son?
2: Nacional, provincia, Córdoba, Santa Fe y Entre Ríos, lo mismo al mediodía, y 6 a las 3 de la tarde.
1: Bien, ¿Montevideo cuándo juega?
2: A las 15 y a las 21 horas.
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1: Eso es fantástico, ¿no? 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
1: 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César, repasamos los favoritos, el Mandracaso. ¿Y qué número viene atrasado? Que no viene saliendo, no viene saliendo, y quizás hay gente que no lo sabe y hay gente que lo viene jugando inclusive.
2: Y un número que hace bastante que no sale es el 14.
1: Sí, el 14, muy bien.
2: O sea que viene atrasadito, sí.
1: Sí.
2: Después, el numerazo de hoy, más allá de que ya lo que dije del Día del Amigo, tenemos el 170.
1: Sí.
2: El 876.
1: Bien.
2: Y el mandracaso de hoy es el 02.
1: El 02. Mirá qué grande, ¿eh? 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Y bueno, César, a seguir participando la gente en la agencia, porque sabemos que tenés muchos clientes y mucha gente de Santiago y Copla y de Fai TV te escriben también.
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1: Buenísimo, te esperamos cuando quieras venir a visitarnos a la radio, va a ser un placer.
2: Genial, muchísimas gracias y un saludo enorme a toda tu audiencia, Fabio.
1: Muchas gracias por estos minutos, un abrazo grande.
2: Chao, chao.
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1: Meta mamá entonces, chinita.
2: Buen día, Fabio. Feliz día de del amigo. Que lo pases lindo. Muchas bendiciones. Besos. Yeah.

Barrio Central, que nos manda su mensaje y nos saluda por el Día del Amigo. Muchas gracias a todos nuestros amigos que nos escuchan y que nos miran también. Algunos tenemos el honor de conocernos y otros no, pero nos conocemos a través de la tele, nos conocemos a través de la radio, así que es un placer. Ana, a ver dónde está mi querida Anita. Aquí está mi querida Ana, le mandamos un saludo grande desde aquí, desde Santiago y Copla. He tenido el honor de conocerla a ella en el shopping de San Justo, en los encuentros de nuestra gente. Así que no se olviden que el próximo encuentro va a ser en el mes de agosto, ¿sí? Y el último encuentro de este año va a ser en el mes de septiembre, con entrada gratis como siempre a partir de las 5 de la tarde y hasta las 7 de la tarde. Ya cuando los padrinos confirmen lo que es la grilla, tanto para agosto como para septiembre, la estaremos anunciando a través de la radio. Gracias por tu hermosa amistad, que siempre es una hermosa bendición, nos dice nuestra querida Anita. Un beso grande para vos, Ana. Gracias. Siguen llegando los mensajes al 11-68-63-1120. Y estamos compartiendo los mejores paisajes de Argentina a través de la pantalla del Fight TV. Claro que sí, ¿eh? Bueno, vamos a saludar a Clelia de Guernica, que nos está mandando un saludo grande. También saludos para Coronel, Francisco Coronel, le mandamos un saludo grande. Hoy en transcurso de la tarde nos estaremos viendo con Reina, ¿eh? Le mandamos un saludo grande a nuestra querida Reina y vamos a saludarla por el Día del Amigo. Claro que sí, a Reina y a mi querido Francisco Coronel le mandamos un saludo grande y en transcurso de la tarde nos estaremos viendo. Así que un beso grande para ellos también. Bueno, siguen llegando mensajes. 11-68-63-1120, 11-68-63-1120, para comunicarse con nosotros. Hoy no se olviden que está doña Damiana mateando con la morocha en el aire de Santiago y Copla. No se olviden, ¿eh? Hoy doña Damiana se viene con un programón, así que no se lo pierdan. De 15 a 17 horas está doña Damiana con Mateando con la Morocha. Después se viene nuestro padrino de 17 a 19 horas y después se viene la gente de la comunidad de Medellín. Así que le mandamos el abrazo grande para Ignacio Sosa y para toda la gente de la comunidad que están haciendo una tarea, la verdad, muy buena. Así que felicitaciones a Ignacio y a toda la gente de la Comisión de Medellín. Bueno, la gente me sigue pidiendo numeritos para el sorteo del celular, el sorteo de la radio y el sorteo de la linterna. 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Premios imperdibles. Claro que sí. Le mandamos un saludo grande a todos los que ya están comprando sus numeritos y nosotros desde Santiago y Copla seguimos compartiendo la música que tanto te gusta, ahora interpretada por nuestra querida Elena Herrera. Vamos.

0: Qué hermosa samba, samba para deleitar los oídos. Buen día, ¿quién está por ahí?
1: Hola, buen día, Fabio, feliz día al amigo.
0: Gracias, patrón, ¿cómo le va? ¿Con quién tengo el gusto?
1: Bueno, Oscar Luna.
0: ¿Cómo andás, Oscarcito? El abanderado del shopping, como te digo yo siempre.
1: El abanderado del shopping, sí.
0: Bueno.
1: Últimamente estoy fallando.
0: Bueno, ojalá que en agosto nos encontremos, Mirá que la próxima es en agosto.
1: Estaba escuchando.
0: Sí, agosto y la última del año es en el mes de septiembre.
1: Ojalá que podamos ir. Y hoy justo es mi cumpleaños,
0: Ah, mira, justo el día del amigo, mira qué lindo, festejo doble. Claro, claro que sí. Bueno, a pasarla lindo hoy entonces,
1: Bueno, Fabio, saludos ahí para todos, para tu mamá, que a la tarde vamos a ir a escuchar un ratito.
0: Sí, se va a mandar un programa con doña Damiana. Me dijo que tiene muchas ganas de hablar de la vitrola. Viste que el otro día estuvimos hablando de la vitrola, del fonógrafo, y le gustó mucho ese programa. Entonces dijo, hoy quiero hablar de la vitrola. Así que no se pierdan el programa de Mateando con la Morocha, que va a hablar de la vitrola, del fonógrafo. Y algo tan lindo que tiene ese programa, que yo te digo, yo lo escucho, que nos hace perder la siesta. ¿Por qué nos hace perder la siesta? Porque ella habla todas cosas del pago, ¿viste? Todas cosas del campo. Y es como que te traslada a Santiago con los comentarios, ¿viste? Así que hoy la vamos a estar escuchando como siempre.
1: Bueno, Fabio.
0: Bueno, gracias, Changuito.
1: Saludito para vos, para toda la familia y para todas las chicas que trabajan ahí con vos. A veces ahora hace rato que lo estoy yendo por ahí.
0: Bueno, te esperamos cuando quieras, esta es tu casa.
1: Ya voy a andar.
0: Un abrazo grande.
1: Chao.
0: Feliz día, patrón, muchas gracias. Próximo llamado, ¿cuántos amigos tiene la radio? Muchísimos, incontables. Y Roberto Carlos es un poroto, ¿viste? Un millón de amigos, no, acá los recontrapasamos nosotros, Claro. Hola, ¿quién está por ahí? Adelante.
2: ¿Cómo anda, amigazo?
0: Y hablando de amigos, mirá, todos estos amigos los hemos cosechado gracias a Santiago y Copla,
2: Y ese me puso Roberto Carlos, me puso tu hermano.
0: Ah, mirá qué grande, vamos todavía.
2: Qué bueno, manera de tener amigos, Chaparro.
0: Bueno, feliz día, Chaparro.
2: Igualmente para vos, para todos los amigos de la radio, para todos, no me quiero olvidar de nadie.
0: Sí.
2: Un fuerte abrazo y bueno, que lo pasen bien todos.
0: Bueno.
2: Que anden todo bien. Y bueno, les deseo lo mejor para todos.
0: Bueno.
2: Que anden bien. Y si me podés pasar un tema entre amigos, llámame.
0: Ah, por supuesto. Lo vamos a pasar.
2: Bueno, Fabio, te deseo lo mejor para vos. Que anden mucha suerte, querido.
0: Bueno, un abrazo grande, Chaparro. Feliz día nuevamente, Muchas gracias. Ahí está, Chaparro comunicándose con nosotros.
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0: Bueno, seguimos con más mensajes. Ahí estamos. La gente del Centro de Jubilados, ayudemos a ayudar. Les mandamos un saludo grande. Muchas gracias y feliz día también para todos los abuelos. El abrazo grande. Vamos por acá. Siguen llegando los mensajes. El abrazo grande y bendecido día para vos, mi querida Marta. Feliz día del amigo, nos dice los amigos. Un abrazo grande para vos, Martita. Y qué lindo que estés dentro de nuestra lista de amigos, Mucho más que amigos con Martita. Le mandamos un saludo grande, grande, grande, grande. Y gracias por estar siempre con nosotros, Bueno, ¿qué más tengo por acá? A ver. Bueno, siguen llegando mensajes. Juan Carlos, feliz día, nos dice Juan Carlos. Muchas gracias. El chango que realiza piscinas y se está preparando para la temporada con tiempo ya, Un abrazo grande para él. Bueno, querido Nicolás Juárez, nos dice feliz día. Mi querido Fabio, gracias por estar. El abrazo grande. Y vamos a saludar a mi querido Miguel, que nos está escuchando también. Y nosotros, mientras hacemos el programa de radio, nos llega tu hermoso mensaje. Así que te esperamos, Miguelito, cuando quieras venir a visitarnos. Para nosotros va a ser un placer. La verdad que nos pusimos muy contentos cuando viniste un día después del mediodía. Nos hubiese encantado que estés en el momento donde se estaba haciendo el programa. Sería algo muy lindo. Pero bueno, ahora ya sabes que estamos de 10 a 12 y para nosotros sería un placer de tenerte, aunque sea un ratito, en el programa, ¿sí? Un abrazo grande. Y bueno, mi querido Miguel, de una pizzería legendaria en Gregorio de la Ferrer, hablamos de La Consentina, ¿Quién no habrá ido a comer pizza en la Consentina? ¿Cuántos años? Una de las primeras pizzerías que llegó a la Ferrer, ¿sí? Bueno, los padres de Miguel, de origen italiano, ¿sí? Ellos, las Islas de Capri, fueron las primeras pizzerías que llegaron a la Ferrer, ¿sí? El Bar Luna, ¿se acuerdan del Bar Luna, no? Bueno, actualmente quedó la Isla de Capri nada más, ¿sí? Pero antes estaba la Consentina, el Bar Luna, la Isla de Capri, y bueno, son lugares legendarios. Uno de los primeros lugares donde la gente se reunía, no solamente para compartir en familia, sino que ya eran parte de la vida de uno, ¿no? Claro que sí. Laurita Ángel nos manda saludos. Vamos a mandarle un saludo grande por el Día del Amigo también a Laura, que nos está escuchando. Un beso gigante para vos, Laurita, y para toda la gente de Primero Argentina. Programa que se emite aquí en Santiago y Copla los días viernes de 15 a 16 horas. Un abrazo grande para vos, Laurita. Vamos por acá. A ver. Bueno, más mensajes. Bueno, siguen llegando más mensajes acá a la mañana. Vamos por acá. Hola, feliz día para todos los amigos. De parte de Gilberto, un abrazo grande. Feliz día para todos los amigos de la querida 1130 Santiago y Copla, de parte de Diego Brandán, que ha brindado un show espectacular con Silvia Luna en el shopping de San Justo. Bueno, vamos a intentarlo, por lo menos vamos a intentarlo, que para el día de la primavera, y porque vos fijate que todo tiene que ver con todo, dijo Pancho Ibáñez, me encantaría que el día 21, después vamos a avisarle a la gente cuándo se va a hacer la fiesta de la primavera en el shopping de San Justo, pero me encantaría que esté Silvia Luna ya cerrando lo que es este año, ¿sí? Y que esté Pelufo, ¿sí? Estaría muy lindo que estén las dos chinitas ese día. Después vamos a hablar con los padrinos para ver si podemos hacer que la última agenda del año pueda ser esa, ¿sí? Y porque vos fijate que la primavera, las flores, las chinitas, todo. Entonces vos imaginate que sería mejor terminar el año con dos chinitas en el escenario. Hablamos de Silvia Luna y hablamos de Pelufo. Claro que sí, ¿eh? Rosana Pelufo. Y qué lindo, porque cada una brindaría un show único, ¿no? Pero nos encantaría que en un momento las dos canten un tema juntas. Sería fantástico, sería buenísimo. Pero bueno, después lo hablaremos con los padrinos, a ver si los padrinos aprueban la idea. Estaría buenísimo que cerremos el año en San Justo Shopping con estas dos chinitas, Rosana Pelufo y Silvia Luna, tocando en el shopping de San Justo para multitudes, porque la verdad que lo que fue la fiesta anterior, la verdad que había gente, pero por demás. Y la verdad que mucha gente ha quedado parada, por eso también pedimos disculpas. Mire que siempre le buscamos lugar a la gente para que se traten de estar sentados, ¿viste? Y tenemos alguna imagen de lo que fue la fiesta anterior. Ahora lo vamos a pasar en un ratito. Mientras tanto, viene Añoranzas de Elenita Herrera, pero no es Añoranza en la que nosotros conocemos. Esta es una Añoranzas en versión chamamé, que yo no sé si usted la habrá escuchado. Y si usted no la escuchó, es una linda oportunidad para escucharla. ¡Vamos!

0: Hola, buenos días. Buenos días, Santiago y Copla. Quiero hoy saludar a toda la familia de Santiago y Copla, todos los amigos. Que tengan un día espectacular, que lo pasen súper lindo, a pesar de que ayer perdimos, pero no sé, yo por lo menos lloré todo lo que tenía que llorar, pero igualmente me siento feliz por todo lo que los chicos hicieron por nosotros. Por lógica siempre estaremos agradecidos. Y feliz día a todos los amigos de Santiago y Copla. Gracias, Fabio, por todo lo que haces por nosotros. Gracias, gracias, amigo.
1: Feliz día, señor Brandán. Soy Tati, soy uno de los admiradores de la radio siempre y ahora lo estoy escuchando. Saludos. Suerte para el Día del Amigo, para todos.

Muy feliz día, Fabio, y para todo el equipo. Muchas bendiciones para todos. Muchas gracias porque nos dan, a mí al menos, mucha alegría escuchar sus músicas. Pero hay algunas cosas que me hacen reír. Bueno, en mi compañía. Así que feliz día del amigo para todos. Para mí, yo que soy casi sola, son como una familia. Por eso los quiero mucho. Soy Rosa de Dorrego.

0: Buen día, feliz día del amigo para la radio Marta de Morón. Es una amiga la radio, porque está todo el día conmigo. Les mando un abrazo fuerte y ya los voy a conocer en algún momento. En realidad ya lo conocí a Fabio Brandán y a el locutor, no me acuerdo el nombre, le di un beso y todo. O sea, los otros días, el 20 de junio. Bueno, ya nos veremos. Feliz día.
1: Buen día, Fabio. Muy feliz día del amigo para vos, para todos los que trabajan con vos y para toda la audiencia. Es un programa que no me lo pierdo nunca. Me haces feliz todas las mañanas. Un abrazo grande y un beso para todos. Soy Ana María.
2: Bueno, la verdad, espectacular la gente cómo se comunica con nosotros. Muchísimas gracias a todos por ser partícipe de la mañana de Santiago y Copla. La verdad que estas cosas nos emocionan y nos ponen muy contentos. Saber que estamos dentro de la lista de amigos de cada uno de ustedes, ¿eh? Bueno, muy bien, a ver qué tengo por acá. Esto es una grabación en vivo de Silvia Luna. Esto está en vivo, ¿eh? Está en vivo, ¿eh?

Bueno, de todos lados vino la gente al shopping el 20, claro. Bueno, y no se olviden que se viene en el mes de agosto. Bueno, siguen llegando mensajes. Muchas gracias, Fab. Bueno, siguen. Sí, quiero leer y siguen llegando más mensajes, ¿eh? Ahí está. Lo mejor para vos, genio de los genios, nos dice Ana. Muchas gracias, Anita. Gracias. El centro de jubilados de Ayudemos a Ayudar, como siempre. Lluvia de bendiciones para vos y feliz día del amigo. Gracias, Luisito Brabowski. Adentro, Fabio, feliz día del amigo. Más que un amigo, sos una gran familia junto a la gente de Santiago y Copla. Un abrazo del alma, nos dice Flori. Muchas gracias, Flori. Bueno, qué lindo, nos vimos en el shopping con Flori. Bueno, gente, no se tienen que perder las últimas dos fechas del año. Ahí estamos viendo algunas imágenes de lo que fue la fiesta anterior. Y bueno, y ahí está la gente de Chori Star, que vamos a ver si podemos hacer que regale unos combos como regaló el otro día, ¿sí? Dos combos con papas, gaseosas y, bueno, lo que ellos quisieran comer ahí. Así que muy bien, la gente de Chori Star ha regalado dos combos que se han sorteado. Y qué lindo, porque en ese momento la gente escaneaba el código QR y aquellos que no sabían cómo se escaneaba un código QR le pedían a quién, le pedían a su familiar, le pedían a su amigo, le pedían a la persona que estaba ahí en el shopping. Y bueno, y oyentes de Santiago y Copla han ganado los combos. Y ¿sabes qué me contaban? Ellos estaban muy contentos porque me decían: Fabio, es la primera vez que venimos a la peña. Y no solamente venimos la primera vez, sino que tuvimos la suerte de ganarnos los combos de Chori Star. Así que, ¿qué tal, eh? No solamente fueron la primera vez a... Ahí lo vemos al padrino tocando el bajo. Muy bien, ¿eh? Todo de 10 ha salido. Muy linda salió la peña. Bueno, ¿qué más tengo? Tengo saludos, ¿sí? Que nos están saludando por el Día del Amigo. Gracias, Fabio, por la compañía que nos das todas las mañanas, en especial para todos los hermanos y compinches de La Noria, departamento Loreto. Son Polo, Adolfo, Cookie, César, Roque, Divi, Ricardo, entre amigos y chamamé para ellos, de parte de, a ver, Isabel Rojas, de parte de Isabel Rojas, saluda por el Día del Amigo. Gracias, mi querido amigo, por siempre estar todas las mañanas con nosotros y todos los días. El abrazo grande, un placer de escucharte y de verlos. Nos sigue saludando la gente. Feliz Día del Amigo, te saluda Victoria. Feliz Día del Amigo para vos, Fabio, y para toda la audiencia, que sabemos que es muy grande. De parte de Marta Álvarez, del barrio Los Ceibos, los estamos escuchando como siempre. Qué lindo, cuántos mensajes de la gente, ¿eh? Muy buenos días, Fabio. Bendiciones para vos, feliz día del amigo. Soy Víctor desde La Ferrer, te saludo. Genio de los genios para vos, para Paola y para todos los que hacen la radio. Los sigo escuchando como siempre, todos los días. Un abrazo de parte de Víctor Hugo. Estoy leyendo mensajes que llegan al 11-68-63-11-20. 11-68-63-11-20. Vamos todavía. A ver. Vamos por acá. Bueno, muy bien. En vivo. Bueno, y continuamos en la mañana de Santiago y Copla, y vamos a decirle a nuestra madrina que apenas tengan la grilla del mes de agosto, nos avisen, así armamos la publicidad para la radio y para la tele. Y bueno, como bien lo decía hace un ratito, en el caso que todavía no tengan confirmada la grilla del mes de septiembre, qué lindo sería terminar con dos hermosas chinitas, con Rosana Pelufo y con Silvia Luna. Con Silvia Luna sería algo muy lindo terminar y recibir la primavera con dos hermosas chinitas que no solamente nos deleitan con su voz, sino que sería algo muy lindo para que dos potencias se junten en San Justo Shopping. Así que sería algo muy lindo. Pero bueno, después veremos. Los padrinos confirmarán si se podrá hacer
algo así para terminar el año, ¿eh? Así que le mandamos un saludo a Hilda y a Franco que nos están escuchando. El abrazo grande, grande, grande para ellos. Bueno, mira, me parece que faltaba changos ese día, ¿Sabes por qué te digo? Porque había dos chinitas que bailaban con un chango. Las chinitas bailaban, de a dos bailaban con los changos, ¿eh? Así que, o los changos capaz que estaban medio tímidos, ¿viste? Claro. Así que me parece que faltaban changos ese día, ¿eh? Atención, atención. Bueno, vos lo estás viendo en imagen. Hace un ratito mostrábamos dos chinitas que estaban bailando con un chango, porque me parece que los changos, o una, como decimos allá en Santiago, se estaban torciendo, no querían bailar, o la otra, estaban faltando changos. ¿Eh? Vamos a optar por la segunda, ¿eh? Exacto. Vamos a optar porque faltaban changos para bailar, ¿eh? Bueno, la gente bailaba en todos lados. Fíjate que bailaba en los pasillos, bailaba al frente de Choristar, bailaba donde está el pago fácil. O sea, en todos lados bailaba, ¿eh? Faltaba que bailen arriba de la calecita, nada más, ¿viste? Claro. Próximo llamado al aire, ¿quién anda? Hola. Hola. A ver quién está. ¿Se cortó? Ah, y se cortó justo. Oh, bueno. Ahí está Silvia Luna.

0: Buenos días, Fabio. Te habla Hugo de acá, de Gregorio Laferrere.
1: Sí.
0: Quería desearte un feliz día del amigo.
1: Muchas gracias.
0: Yo te tengo como amigo y te aprecio mucho por la radio.
1: Gracias,
0: Te escucho
1: Chango.
0: todos los días.
1: Muchas
0: Y bueno,
1: gracias.
0: un abrazo enorme. Pásame un chamamé de Pastor Luna, cualquiera. Un abrazo.
1: Vamos a cerrar hoy con Entre Amigos y Chamamé, ¿eh? Claro, sí. A ver quién anda por ahí.
2: Buen día, Fabio. Muchas gracias por acordarte de nosotros.
1: Gracias.
2: Muchas gracias.
1: Muchas gracias.
2: Bueno, te deseo para vos también, para el grupo de la familia, el grupo familiar, para
1: Sí.
2: Dami.
1: Muchas
2: Que estén
1: gracias.
2: todos bien. Feliz día.
1: Gracias, mi
2: Tengamos
1: reina.
2: un día lindo. Lindo
1: Gracias.
2: no, pero está medio, pero bueno,
1: Medio
2: dentro de
1: China está
2: todo,
1: hoy,
2: si hay
1: ¿viste?
2: salud, está todo bien.
1: Claro, eso es lo más
2: Gracias,
1: importante.
2: Fabio.
1: Dale.
2: Bueno, dale. Avísame cuando estás viniendo, ¿sí? Te
1: Dale.
2: mando
1: No.
2: un abrazo fuerte, fuerte.
1: Nos vemos después. Saludos a mi amigo. Ahí
2: Muy
1: está.
2: buenos días a la querida
1: ¡Opa!
2: emisora Santiago y Copla.
1: ¿Cómo le va?
2: Señor Fabio Brandán, mamá y toda la familia de Santiago y Copla, muy feliz día del amigo. Y acá está Pascual que también lo saluda.
3: Mucho
1: Muchas
3: gusto,
1: gracias.
3: que le vaya saludos a
1: Muchas
3: todos.
1: gracias,
2: Día
1: Pascual.
2: del
3: Feliz día del amigo. Tengo al perro
1: Gracias.
3: también acá al lado. Saludos. Chau,
1: Gracias,
3: chau, Pascual.
1: Pascual. Abrazo, mi amigo,
2: Un beso muy
1: gracias.
2: grande para todos. Felicitaciones en este querido día. Bueno, no importa que no hayan ganado, pero estamos igual felices porque se han representado muy bien a nuestro país.
1: Claro.
2: Eso sí que es tener garras. Así que muchas felicitaciones a los jugadores también. Gracias.
1: Muy bien, ahí está, ¿eh?
4: Hola, buen día, Fabio. Buenos días, Radio Santiago y Copla. Feliz día al amigo. Feliz día al
1: Gracias.
4: amigo Fabio.
1: Muchas
4: Para todos
1: gracias.
4: sus integrantes de la radio Santiago Copla. Feliz día del amigo. Felicitaciones. La radio es mi compañera de todos los días. Así que un abrazo grande y que tenga un hermoso día. Y que Dios siempre la acompañe en esta vida, amigo. Leo
1: Gracias.
4: Mambrín. Chao, chao,
1: Gracias,
4: chao. Feliz
1: Changuito.
4: día.
1: Gracias, feliz día para vos también.
5: Fabio querido, feliz día del amigo para toda la gente de la radio, para vos en especial,
1: Muchas gracias.
5: para todos los oyentes, para los que me conocen, para los que no me conocen, a todos que pasen un día súper, súper, súper feliz
1: Gracias.
5: día.
1: Gracias, igual para ustedes.
6: Hola, buenos días, mi querida amiga Santiago y Copla. Buenos días, mi querido amigo Fabio Barandán y familia y las chicas que trabajan con ella. Un abrazo enorme, feliz día. Feliz
1: Gracias.
6: día, pásenla lindo. Felicitaciones por todos tus logros, Fabio, y vamos por mucho, mucho más.
1: Gracias, así va a ser.
6: No nos queda una tristeza, pero nos queda el agradecimiento a nuestros queridos muchachos que pusieron todo lo que hay que poner y lo que no tienen también. Este hermoso grupo que nos hicieron vivir un hermoso mundial.
1: Claro.
6: Gracias a todos los muchachos que pusieron todo lo que hay que poner hasta el último minuto, no se rindieron. Argentina no se rinde jamás, jamás. Feliz día para todos los trabajadores y todo el mundo, todos los amigos.
1: Muy bien, gracias. Muy bien, saludos para Laurita Ángel, que me dice: te quiero mucho, mi querido Fabio, feliz día y que la pases muy lindo, nos dice. Bueno, muchas gracias. Vamos por acá. Bueno, el saludo grande para mi querido Gustavo Andrade. Gracias, mi querido Gustavo Andrade. Gracias por esa hermosa amistad. Qué lindo, tener amistades así, tan lindas y tan puras, como la audiencia de Santiago y Copla, que siempre nos brindan su cariño, su amabilidad, su respeto y, por sobre todas las cosas, su amistad. Los queremos mucho y son todos nuestros amigos, los que conocemos personalmente y los que no conocemos todavía. Pero no va a faltar oportunidad porque en el San Justo Shopping, en el mes de agosto, nos volvemos a encontrar y la última peña, ya saben, del año es en el mes de septiembre. ¿Quién anda por ahí adelante?
7: Muy buenos días.
1: ¿Cómo le va?
7: Personalmente no te conozco, pero te conozco por la radio y a tu vez soy Luna de Loma de Zamora, Fabio.
1: Luna.
8: Por felicitarte, Fabio. ¿Por qué? Por como buena persona, como carismático, como vos sos el puntal de ahí de la emisora.
1: Ah, muchas gracias, Luna. Muchas gracias.
8: Y a su vez tener a quien te acompaña, Paulita Carabajal. Tienes amabilidad, esa paciencia para atenderme, al menos a mí, ¿no? Y a todo tu entorno de ahí, ¿no?
1: Claro, claro que sí. Claro que sí.
8: Unas grandes personas sin desmerecer a nadie, ¿no?
1: Vos sabés que, Luna, vos sabés que no te imaginás esto tan lindo que está aconteciendo en la radio, de poder cosechar tantos amigos. Amigos como, por ejemplo, el hermano Damián Cañete.
8: Sí.
1: Que él siempre nos acompaña todos los viernes. Así que le vamos a brindar un saludo para él. En el Día del Amigo vamos a saludar a Damián Cañete, al hermano Damián, que está todos los viernes a las 20 horas. Y le hace compañía a mucha gente. Así que le mandamos un saludo grande para Damián y para toda su hermosa familia, porque a través de Santiago y Copla hemos cosechado una hermosa amistad con él.
8: Claro, sí, Damián Osvaldo Cañete.
1: Exacto, exactamente.
8: Yo a Damián lo conozco desde que él tenía 19 años.
1: Ah, changuito, de changuito chico.
8: Buena persona, buena persona.
1: Claro, muy buena persona. Claro que sí. Por eso está en Santiago y Copla, ¿eh? Ahí está.
8: No, que es así. Tenemos que enseñarle a hablar el quichua a Damián.
1: La verdad, de a poquito, ¿no?
8: De a poquito, sí, yo algunas palabritas le digo, pero pasa que a veces no. El tiempo no da y hay mucha gente que tiene serios problemas y él me ayuda, va a él, a mi familia y a todos, ¿no? Te comento muy mucho. Es más, Fabio, yo no voy a avergonzar de decir que ellos me lo sacaron de la droga, mijo.
1: ¿Sí?
8: Bueno. Ellos me lo sacaron de la droga, mijo. Damián, las oraciones de Damián, la hermana Irma, el hermano Miguel, Dios y la Virgen, el pedido de Damián llegó y bueno, hoy lo estoy contando y no me voy a cansar de contar eso nunca.
1: Gracias a Dios entonces, qué lindo testimonio que estás dando, ¿eh?
8: Pero ¿sabes qué pasa, querido? ¿Cómo no voy a dar semejante testimonio? Mi vida era un martirio, hermano, un martirio. Pero bueno, y yo le daba para adelante, y dale. Y Damián me dijo a mí, contá con nosotros, me dijo, para lo que sea.
1: Sí.
8: Ahí está, estoy contando, querido, y discúlpame.
1: No, por favor, mi chango. Gracias, porque las cosas buenas también es bueno destacarlas. Y esto claro. De que el hermano Damián te haya podido ayudar es muy lindo también, ¿sí?
8: Sí.
1: Así que,
8: sí,
1: changuito, te mando un abrazo grande y que pases lindo el día de hoy.
8: Igualmente, y vos siempre con la misma tesitura, no contento.
1: Dale.
8: ¿Por qué te digo esto? Porque vos nos das ánimo, nos levantas la alegría, querido.
1: Muchas gracias. Que Dios quintiplique tus deseos.
8: Gracias, querido, gracias.
1: Un abrazo grande, gracias. Nos llega un audio de Gustavo Andrade. ¿Y qué nos dice con respecto a los amigos? A ver, lo tenemos.
9: Hoy saludo a mis amigos con mis humildes palabras, los que me dieron afecto más allá de la distancia, los que anduvieron mi vida sin la sonrisa forzada, a los que vienen de frente y no con falsas palmadas, los que trajeron alegrías, los que me dieron nostalgia, los que bebieron mi vino en noches de guitarreada, los que están siempre a mi lado cuando un dolor me desgarra, los que a mi soledad hoy la hacen más habitada, los que me brindan su hogar, sus comidas, sus mateadas, ellos andan por mi vida, viviendo mis madrugadas. A todos esos amigos que siempre a mi lado andan, acompañando mi tiempo, un tiempo que no me alcanza, para agradecerles a todos esa amistad pura y franca, por la sonrisa, el abrazo y también por esas lágrimas, por aquellos que se fueron dejándome sin palabras. Todos tenemos amigos, porque si un amigo falta, es como andar sin rumbo, vacío de cuerpo y alma. Un amigo es esa mano que se da con esperanza. Qué triste sería la vida si un amigo nos faltara, porque al nombrar al amigo me está faltando palabra. Por eso, por los amigos, quise dejar de pasada estos versos que escribí y poder decirles gracias, que el amigo que es amigo siempre perdona una falta. El amigo verdadero no tiene días ni semana, se es amigo eternamente, de corazón con el alma.
1: Aplauso, aplauso, aplauso. Ahí está, muy bien. Qué grande. Qué mejor homenaje a los amigos, ¿eh? Con Gustavito Andrade, que también es productor de Santiago y Copla. Los días viernes está con nosotros de 7 a 10 de la mañana y los sábados está de 7 a 8 de la mañana. Gustavo Andrade también es parte de nuestra Santiago y Copla. ¡Opa! ¡Ay, me gusta! Bueno, me van a quedar mensajes por pasar. Y no es porque uno no quiera, sino por una cuestión de tiempo. Pero le agradecemos a todos los que se han tomado su tiempo para escribirnos y para incluirnos dentro de su lista de amigos, ¿eh? Muchísimas gracias a todos los que nos han enviado mensaje. Fabio, feliz día del amigo para vos y para toda tu gran audiencia, que sabemos que es mucha. De parte de Marta Álvarez, de el barrio Los Ceibos, te estamos escuchando mientras estoy limpiando. La radio es mi compañía. El saludo grande entonces para Marta Álvarez. Gracias por la buena onda, Martita. Muchas gracias. Entre amigos y chamamé despierta la madrugada. Y despacito por la orilla como silky sin patente, ya nos vamos yendo. Pero antes te cuento. Bendiciones para vos y feliz día del amigo. Soy Víctor desde La Ferrer. Quiero mandarle un saludo grande para vos, Fabio, y para toda la audiencia. Que sigan así de parte de Víctor. El abrazo grande para vos, Víctor, y para toda la gente que nos sigue mandando mensajes. Julieta de Barrio Central, te mando un saludo grande. Julieta, gracias por la buena onda. Gracias por más mensajitos que llegan. El saludo también para Cristian, para Mabel, para quién más por acá, a ver. Bueno, siguen llegando mensajitos. Muchísimas gracias a todos, a la gente del Electro también le mandamos el saludo grande, que nos están escuchando. Y bueno, así es la cosa. Nos vamos. Que tengan un hermoso día, una hermosa tarde. Feliz día del amigo para todos. Gracias por dejarnos entrar en su hogar. Gracias por ser parte de esa lista de amigos a la cual queremos y respetamos por sobre todas las cosas. Y a todos nuestros productores, feliz día del amigo, a los que están con nosotros y a los que físicamente ya no están, pero siempre estarán en el recuerdo. Terminamos el programa de hoy con Entre Amigos y Chamamé, porque esto es un gran encuentro de amigos, lo que vivimos todas las mañanas. Gracias por su amistad y gracias por estar ahí. Nos vemos. Abrazos para todos. Chau, chau.

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que estás escuchando, trataré de ser bien claro. Estás en total desamparo, por eso te estoy cantando. Mejor dicho, aconsejando para que sigas tu rol, que salga bien tibio el sol en el seno de tu hogar, y a la hora de comprar, no confundas el raviol. 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Un raviol une al hogar, el otro te lo destroza. Joven que estás escuchando, aunque te traten de gringo, vos consumí el del domingo que tu madre está amasando. Con pureza, rellenando, con cariño, con amor, el que se siente el olor cuando entras a la cocina, y no el de la cocaína, porque se causa terror. En la escuela, a la salida, en la calle, a cada instante, siempre está el hombre elegante que quiere arruinar tu vida. A que pruebes, te convida ese raviol tan extraño, de tan pequeño tamaño y de máxima pureza, que te nubla la cabeza y a tu cuerpo le hace daño. No importa que uses arito y pelo largo teñido, pero por favor te pido de que no te hagas adicto. Pensá de que el drogadicto está condenado a sufrir, a matar, a delinquir, a andar rodando, a vagar. Ahí es muy fácil de entrar, muy difícil de salir. Dios quiera estés escuchando el consejo que te doy. Como paisano que soy, una mano te estoy dando. Te voy por la vida guiando, pienso debes aceptar. 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

0: haberse dicho
1: 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La traducción: ¿no te ocurre alguna vez que en tu sueño me besabas? Hoy me lo vienes seguro, en tus adentros pensabas. Lo que resta, maestro.
0: ¡Eso! ¡Vamos!

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1: DJ Charlie, en acción.

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0: Hola, qué lindo tema. ¿Cómo les va?
1: Con raíz nativa y térmica.
0: Así somos nosotros, ¿eh? Unidos siempre. En las buenas y en las malas y en las malas, mucho más. ¿Todo bien? Bueno.
1: Para adelante.
0: Volvimos a la normalidad. Hoy vuelve la selección a la tardecita. La gente irá a recibirlo seguramente y ahí estarán ellos, ¿eh? Parte de la selección, algunos han vuelto obviamente con sus familias, con sus trabajos. Y nosotros acá, por supuesto, ¿eh? Orgullosos y

0: Comenzamos la tarde de la radio y hasta las 3, un ratito antes de que llegue doña Damiana Ledesma con su programa Mateando con la Morocha, hasta las 5, y a las 5 el padrino Héctor Franco con nuestra gente hasta las 7, y a esa hora viene Ignacio Sosa para hacer el programa de la Comisión de Medios. Tenemos llamadito, hola.
1: Hola, Paula.
0: Sí.
1: Yo, Juan Carlos.
0: ¿Qué tal?
1: Bien. Quería escuchar el vals por los cantores del alba, no me toques ese vals.
0: Ajá. Bueno, ahora me fijo si lo tengo, ¿sí?
1: Bueno, chao, chao, Paula.
0: Chao, chao.

0: hablando del día del amigo. Seguimos con la aceleración, ¿eh? Hola.
1: Hola.
2: Hola, Paulita, ¿cómo te va?
0: ¿Cómo estás?
2: Feliz día, que andes bien. Para todos los amigos. Te escucho lejos, ¿eh?
0: ¿Lejos? A ver, ¿sí? Espérate que subo un cachito. Ahí está. Estaba en silencio.
2: Estaba en silencio.
0: Estaba en silencio mi pote, che. Acá me están boicoteando, ¿eh? No sean como el árbitro de ayer, por favor.
2: No, al contrario, te estoy saludando. Buena amiga.
0: Bueno, dale, gracias.
2: Saludos a todos los amigos de la radio, para todos los amigos de la radio, todo, sí. No, para saludarle y pedirle un chavo, entre amigos y chavo, para todos mis amigos ahí.
0: Bueno. Dale, gracias, hasta luego. Feliz día.

0: De que no te entiendo nada y está acelerado el audio. A ver por ahí. ¿Qué dicen?
1: Lo que te quiero explicar, que el aparato...
0: Ah, sí, estaba hablando de la aplicación. Bien, bueno, seguimos.

0: Hola Paola, feliz día de la amistad, querida amiga, que pases un día genial y te sigo escuchando, besos, me dice gracias, gracias. Ramón de Santa Fe dice, feliz día, buenas tardes Paola, buen programa, algo de los Matar, ingratitud, si puede ser Ramón desde Santa Fe, día lúgubre por aquí, estuvo lloviznando temprano, bueno, acá está feo desde ayer, horrible, desde creo que desde el sábado. Bueno, más mensajito.
1: Buenas tardes Paola, ¿cómo le va? Soy Betito de Catán. Quisiera ver si me puede pasar por Sangre Nueva, mi hermosa niña. Muchísimas gracias.
0: Gracias.
2: Hola Paola, ¿cómo estás? ¿Me pasás el tema Preciosas Gotas de Amor? Dedicado a mi amigo el mono.
0: Ajá, para el mono. Bueno.

2:19. 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Estamos hasta las 20 aquí en Emisora Santiago y Copla, Luis Bernet 6654, esquina López.

Hola Pau, buenas tardes. Feliz día para vos, para todo el grupo de la radio. Feliz día para la audiencia también. Bueno, en nombre de la Normis y mío, Pochi Peralta, te saludamos desde La Plata. Y aprovecho para... Ahí estuve escuchándolo a don Chaparro. Bueno, si se arrima al Festival de Lilia por casualidad, llega a andar por ahí, va a ser un gusto conocerlo y charlar algo. Bueno, abrazo grande para todos.

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1: Te estoy escuchando de Los Pagos de Robert, provincia de Buenos Aires. Estamos escuchando la radio. Pasanos un lindo tema de Los Manceros Santiagueños. Gracias.

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2:38, seguimos aquí con muchos mensajitos, con la gente que se comunica, con la gente que pide su numerito, ahí ya le enviamos el cupón a Rosendo. Recuerden el nuevo alias, el nuevo alias es... Pero se me activa el celu. El nuevo alias es Radio 1130. Todo en minúsculo, todo juntito, en minúscula. Radio 1130. Y si ustedes estaban acostumbrados con el otro, bueno, el otro va a dejar de funcionar en cualquier momento. Así que por eso les pedimos que antes de abonar su número, nos pidan el alias nuevo, ¿sí? Bien, seguimos.

Hola Paola, ¿todo bien? ¿Me podés pasar el enganchado de los hermanitos Sosa? Me dice Pepe Bravo. Amanda, ¿ya pagó su numerito? Ya te paso el cupón, Amanda. Genaro Galván, buenas tardes Paola, feliz día del amigo, que pases un excelente día. Saludos para todos los conocidos, para vos igual, gracias Genaro.

Bueno, seguimos con el sorteo del celu a las dos cifras, ¿eh? Todavía quedan algunos números. Y para el sorteo de la linterna nos queda un numerito solo, el 6, nada más. El 6 nada más nos queda, así que si alguien lo quiere, acá está el número de la linterna solar que se sortea por Lotería de la Ciudad Nocturna. Y si está todo pago, se cierra, por supuesto, y se sortea esta noche, ¿sí? ¿Cómo te puedo?

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0: Bueno, muy bien, hoy sorteo una linterna por ciudades, ya se agotaron todos los numeritos, vamos a ver si largamos otro sorteo por provincia, ¿eh? Bien, 2 de la tarde, 46 minutos, hoy, a ver qué nos dicen.
1: ¿Qué tal, Paulita? Buenas tardes. ¿Cómo te va? ¿Cómo estás?
0: Todo bien.
1: Me imagino un poco medio bajón, pero bueno, hay que seguir adelante. Y gracias a los muchachos, gracias por todo lo que hicieron.
0: Nada para criticar, nada. La verdad, nada. Bien.
1: Por todo lo que, la alegría que nos dieron, infinitamente gracias para los muchachos, para nuestros pibes argentinos. Paulita, te quería agradecer por el equipo de música impresionante, ¿eh? Muy bueno, muy hermoso está, hermoso. Gracias, ya le entregué también la, creo que era linterna para Morales. Ajá. Ya se lo llevé y lo dejé en casa.
0: Muy bien, bueno, muchas gracias. Raúl Avellaneda, el ganador del parlante Bluetooth el viernes a la noche, y bueno, ya vino y se llevó su premio. Él vino el sábado tempranito y se llevó su premio, y como Sabino Morales había ganado la linterna y son vecinos, es más, Raúl cuando tenía programa Sabino aquí en la radio era auspiciante suyo, así que bueno, se conocen muy bien, y con toda la confianza, por supuesto, le dijimos que sí a Sabino para que Raúl le alcanzara la linterna. Muchas gracias, muchas gracias. Hola Pao, te estoy escuchando, ya volví al loquero, dice Darío. ¿Viste? ¡Qué bárbaro! Lavalle.
2: Hola, Paola.
0: Hola, hola.
2: Feliz día. Sos una grande, Paola, vos, Jenny y Fabio y toda la familia Brandán. Acá estoy trabajando un poquito y bueno, ya pasó todo el despiole del mundial. Ya está todo pago. Se sabía que iba a venir feo en la mano. Pero bueno, veníamos a falta. Listo, Paola. Un beso a Margarita, si está escuchando, que se cuide, que viene, está frío el tiempo. Dedicamos esta milonga, el doradillo mentado por Alberto Merlo. Lo dedico a Margarita. Mando un fuerte abrazo, Margarita. Es una diosa. Y hay otro paisano de Lavallol también que escuché ayer, no sé cómo se llama.
0: ¿Ah, sí?
2: Lo dedico para él también. Ajá. Yo soy de la calle Mercedes, entre Charlón y Rondo. Lavalle y Lavallol.
0: Bien, bien. Bueno, muchas gracias, Lavalle. Mensajitos al 1168-631120. 1168-631120. Continuamos.

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0: Hola, querida Paola, feliz día.
1: Gracias, te mando Caro.
0: Un abrazo con todo mi corazón para vos, para la señora Damiana y para Jenny, que a pesar del día que está llorando, está cayendo esa llovizna, ¿viste? Que Dios nos ayude para que podamos seguir adelante. Un abrazo, corazón, y que tengas un día inolvidable.
1: Gracias, muchas gracias, Caro, muchas gracias. Bueno, nos vamos yendo, ya se viene doña Damiana Ledesma en un ratito nada más, y nos vamos.

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0: Hola, hola, hola, buenas tardes. ¿Cómo están esta tarde para que sigamos mateando con la morocha? ¿Cómo me estaban esperando? Sí. Hoy es día lunes, como dice Rodolfo Zapata, decía. El primer día de semana, no vamos a trabajar, ¿sí? Hoy es día lunes. ¡Qué bárbaro! El día del amigo. Bueno, vamos a dedicarle para todas, vamos a decir, amigos, ¿no? Y amigas, para todos, sin dar nombre a ninguno, porque son muchísimos, la audiencia de Santiago y Copla. Le vamos a mandar un saludo por el Día del Amigo, muchas felicitaciones. Ahora vamos a hacer un comentario también de lo que pasó ayer. Uh-huh. Compartimos muchas angustias también al mismo tiempo, ¿no? Porque estábamos todos esperando algo de la copa. Bueno, las cosas no se dieron así, pero tenemos que saber entender, ¿no? Ahora vamos a comentar algo lindo, como hizo el comentario Fabio Brandano hoy a la mañana que estuve escuchando. Bueno, me voy a presentar. Mi nombre es Damiana Ledesma, del paraje de Buen Lugar, departamento Jiménez, más conocido como La Morocha. Por eso este programa se llama Mateando con La Morocha, porque es tarde, es la hora del mate, ¿sí? Y puesto en el aire lo tenemos en los controles técnicos a Paola Carvajal. Muy buenas tardes, Paola.
1: ¿Qué tal? Buenas tardes.
0: ¿Cómo está, Paola?
1: Todo bien, por suerte.
0: Me alegro que esté bien. ¿Cómo ha pasado ayer con tantas emociones?
1: Con muchos nervios durante, antes, durante y después del partido. Bueno, nos emocionamos todos, por supuesto, con Lionel Messi, con Scaloni, con todo lo que dijo. Y lo único que uno tiene para decir, como la mayoría de los argentinos, es agradecer por el esfuerzo, por el camino recorrido, por todo lo que hicieron, y a Messi, bueno, sin palabras. Yo puse un posteo en el Facebook único, sí, no va a haber otro.
0: Claro.
1: Único, aunque tenemos Messi para rato porque quedan 3 Messis todavía.
0: Sí, pero me parece muy que ya no va a chicos, continuar, ¿sí? ¿No?
1: Él no sé si sabe. Por ahí algún par de partidos más, algún amistoso, no sé si tirará a llegar, claro, a Copa América, sí, no sabemos todavía.
0: Usted, por favor, atienda el timbre, yo sigo charlando un poquito, ¿sí? Bueno, hoy voy a tener visita, después le voy a comentar, ¿sabes qué? Vienen visita, no sé de qué parte, había un señor que, bueno, que consiguió unos parientes que de Pereira, pero después le voy contando. Y bueno, agradecerle a todo en general, a los que han estado esperando anoche el festejo, de esto que ustedes ya saben todo, ¿no? Del comentario. Y bueno, era un mundo de gente, el obelisco estaba totalmente lleno. Y qué lindo, ¿no? Porque saben agradecer y saben valorar, porque al mismo tiempo valoran todo lo que han hecho nuestros queridos muchachos, como diría yo, ¿no? Y han hecho ello y mente lleno. Y qué lindo, ¿no? Porque saben agradecer y saben valorar, porque al mismo tiempo valoran todo lo que han hecho.

0: con la llegada de nuestros héroes, digamos así, ¿no?
1: Así es, que llegan hoy alrededor de las 6:30 de la tarde.
0: Bueno, van a tener un recibimiento total, va a ser hermoso.
1: Y además, ¿sabe qué, doña Damiana? Nosotros tenemos una de las mejores hinchadas del mundo. Es así, sí. La gente, el pueblo argentino que salió a la calle agradeciendo, porque una cosa es festejar cuando se gana, pero otra cosa es festejar cuando se pierde con la cabeza en alto y con el honor que lo hicieron. La verdad, felicitaciones a los muchachos.
0: Bueno, un aplauso, un
1: felicitación.
0: Aplauso. Felicitaciones, esperemos la llegada, a las 6 de la tarde llegarán ya.
1: Sí.
0: Bueno, Dios quiera que cuando lleguen tengan un buen recibimiento. Según escuché, que venían en dos partes. La familia venía primero y después venían los jugadores. Así que bueno, doña Damianita, ¿cuándo sabe tanto de fútbol? Bueno, a ver, ¿qué tema? Vamos a tocar hoy un tema, pero antes de nada, quería comentar, Paola.
1: Sí.
0: Escúchame, si le hacemos un homenaje a Paulina con eso, con el tema de ella, qué lindo se ha puesto el pago.
1: Bueno, que Paulina se
0: vamos
1: nos fue.
0: Vamos a hacerle un homenaje a mi querida hermana de corazón, que se ha ido de este mundo. Y bueno, no tengo palabra para decirle y cuánto te voy a extrañar, Paulina. Vos sabés cuánto te quería, te voy a seguir queriendo del lugar a donde estés. Así que te voy a mandar la cortina de tu programa que vos tenías, ¿sabes? Ella siempre tenía esa cortina, qué lindo se ha puesto el pago. Vamos a escucharlo, ¿lo tenés ahí?
1: Sí, no sé si esta será la versión que era de ella, pero bueno.
0: Vamos a ver cuál es, ¿por quién es?
1: No sé, no tengo título, no tengo intérprete.
0: Bueno, a ver, igual, sabe que eso le dedicamos en un homenaje para ella, ¿sí?

0: Bueno, mira, llegó una visita que venía. Ellos son de Pereira. Ahora lo voy a hacer saludar y le vamos a hacer un reportaje preguntándole. Bueno. Y la señora vive aquí en La Ferrer. Y mira, para mí que el hijo también pasó de la emoción. Falleció el hijo de esta señora que vino ahora, de Luqui. ¿Usted quiere saludar, Luqui? Acá le ponemos el micrófono.
1: Sí.
0: Y a las amistades, si usted tiene amistades, ¿no?
2: Sí, tengo miles de amistades. Pero
0: bueno, no puede. No puede. Ya, bueno, no. No puede. Porque recién ayer lo sepultaron al hijo, ¿viste?
2: Ay, bueno.
0: Qué cosa, ¿no? Y sí, mucha gente pasó eso, de las emociones.
2: Sí.
0: Muchísimas emociones.
2: Pero mi hijo tenía la diabetes. Y el 57 años, el mayor.
0: Ay, jovencito.
2: Sí, el mayor de todos. Sí.
0: El otro. Y qué fuerte, cómo lo tomó ella, ¿no? ¿Cómo lo tomó? Luque, estos son los amigos. ¿El día dónde se vino?
2: De Moreno se vino a ver.
0: Ah, de Moreno se vino usted. Mire,
2: claro,
0: usted.
2: Sí, se me crió como hermano, con nosotros ahí en la casa.
0: De... Ahí es donde se ven las buenas amistades, ¿vio? Cuando uno más necesita,
2: sí,
0: en estos momentos.
2: Yo le contaba a él que ayer tarde, bueno, a la mañana, cuando volvimos al cementerio, estuvimos ahí, vino mi hijo, el otro hijo, y se tiene que ir, que tiene que trabajar y
0: sí.
2: Y bueno, y después ya limpié todo, ordené y me quedé solita. Me agarró una tristeza, madre, cuando dejó mi casa grande.
0: Sí.
2: Porque todo hora él bajaba, subía.
0: Que va a ser una cosa, pero
2: yo
0: claro,
2: le pido a él y es lo que me dé fuerza.
0: Sí. Lo que pasa es que Luqui todavía, como decimos los santiagueños, ella todavía como que no cayó que pasó esto.
2: Claro, sí.
0: No. ¿Lo dejamos ahí, Luque?
2: Lo dejamos ahí, sí.
0: Bueno, a ver, ¿qué tenemos, llamadita al aire?
3: Sí, alguien que quiere salir hace rato. A ver, hola.
0: A ver.
3: Hola. Hola. Bueno, ahora se fue.
0: Sí, se fue.
3: Bueno,
0: ya va a volver entonces. Después le hacemos reportaje y le vamos a preguntar a este señor que vino de Moreno. Mire qué lejos que vino. Gracias, René, gracias.
4: No,
0: tuve el gusto. Hoy es día del amigo, ¿no?
2: Sí,
0: qué lindo.
2: El día
0: nos vamos a encontrar.
3: A ver, el llamadito.
0: Sí.
3: Hola.
5: Doña Gabriela.
0: Hola.
5: Hola.
0: Sí, lo escucho.
5: Yo, Juan Carlos Rafael Castillo.
0: Juan Carlos, ¿cómo le va?
5: Feliz día, doña Damiana.
0: Gracias,
5: usted.
0: Juan Carlos, igualmente para usted.
5: Y para Paula y para Fabio.
0: Bueno, muchas gracias, igualmente para usted y para toda su familia. Que lo pasen lindo.
5: No me puede pasar por los cantores del Alba, no me toque de ese vals.
0: Bueno, Paola, ¿escuchaste?
3: Bueno.
0: ¿Sí?
3: A ver si
0: bueno,
3: lo encuentro.
0: Le vamos a complacer.
5: Hasta
0: le vamos
5: lunes.
0: A complacer a Juan Carlos ese vals. Y después hacemos un comentario que quiero brindar por el ser el Día del Amigo y compartir con todos ustedes. Sí. ¿Qué le parece si escuchamos la música de Rafael Rossi y contamos algo de la vitrola, del fonógrafo y cuánto recuerdo le va a traer esta música, ¿no? Uh-huh. Porque ¿quién no bailó en la época nuestra? No quedó nadie. Acá lo tenemos al señor René Alderete. Alderete es su apellido,
6: sí,
0: ¿no?
6: Sí.
0: A ver, arrímense, vamos a charlar un poquito. Vamos a charlar como que estamos en la casa,
6: sí,
0: ¿no?
6: Sí, por supuesto.
0: Ahí está. Bueno, salude todo, a la audiencia. Ahí tiene el micrófono.
6: Bueno, ante todo, muy contento porque se me cumplió los anhelos que veníamos practicando desde los primeros días que tuvimos las amistades a través de la radio. ¿Cómo se llama? Si es cierto nuestra creencia que dice que los que se van de este mundo,
0: sí,
6: desde el infinito, por decir, nos miran y nos escuchan. Yo, por ejemplo, hoy le diría a la vieja que estoy, por decir, con las ramas del árbol genealógico de su tía Emma, que siempre se acordaba.
0: Mire, qué lindas palabras. Sí. Me vas a emocionar, René, hoy. ¿Sabes qué? Mi hermana me están escuchando en González Catán.
6: Ajá.
0: Porque me dijo, te voy a escuchar en el programa. Le digo, vos sabés que voy a tener una visita que dice que va a venir a conocerme. Así
2: sí.
0: Que...
2: Sí, y yo le dije un día, ¿qué iba a pensar yo que me pasa esto con mi hijo?
0: Sí.
2: Yo le digo, vení un día a mi casa. Yo sí, de mi casa, cerquito, yo vivo a la vuelta de Keto.
0: Claro, le comenté a él.
2: Ah, sí.
0: A través de él, ¿sabe qué? por entre medio de Santiago y Copla yo encontré a mis familiares. Por ejemplo, a Santo Coria, cuando iba con el bandoneón. Ah, padrino.
6: Claro, yo le
0: comenté, mire usted. Claro, pero yo no me acordaba. Tiene la foto,
2: sí,
0: usted.
2: Tengo una fotito de él.
6: Bueno,
2: sí.
6: Cerquita un día,
0: ya me va a tener presente en su casa usted.
2: Sí. Cuando quiera.
0: Bueno, ve cómo vienen las cosas, ¿no? Como diría, uno está haciendo un hilván y después, pero hicimos una amistad hermosa porque nos conocemos.
2: Sí. Y yo usted, ya que se fue a la RAC y ya nos salí, viste que andábamos las dos.
0: Le vamos a seguir preguntando al señor René, a ver si ha venido de Moreno usted hoy.
6: Sí, vine precisamente para darle las condolencias a ella. Y bueno, y a la vez, digamos, de la otra cara de la moneda, me da la alegría de tener el prestigio de conocerla.
0: Bueno, muchas gracias.
6: Y bueno, a través del prestigio de esto que es
0: Santiago y Copla.
6: Tan escuchada que le venía comentándole ya que en mi casa tengo tres radios.
0: Sí.
6: Las tres están sintonizadas con el mismo dial. O sea que. Y todo el día.
0: Y todo el día.
6: Seguimos con la radio. Yo tengo. Mi mujer se ríe porque. Por ejemplo, si hay fútbol o alguna cosa.
0: Sí.
6: Yo en la tele veo, pero la tele la pongo en muda porque yo quiero escuchar la radio.
0: Bueno, muchas gracias.
2: Yo también lo sentía, Fabio, lo escuchaba. Y él, y a mí me cuesta, la televisión que tengo en el comedor, a mí me cuesta cambiarlo, ¿viste? Y yo a veces aprieto otra cosa. Así que él venía y me decía, ahí te lo dejo en el canal que está Fabio, no toques nada vos. Así que ahí me lo dejaba y ahí veía todo yo. Sí, y yo lo vi a Fabio ahí y le digo, ¿qué anda haciendo? Y me dice, no sé qué me dijo, que se iba a Santiago, pues, ¿eh?
0: No, ya anduvo en Santiago antes.
2: Entonces algo me ha dicho, yo le escuché mal.
0: Claro, le escucho mal, capaz. Sí. Así que bueno, y con René siempre charlábamos sobre del campo. Contábamos la vivencia que tuvimos allá, ¿no?
2: Sí. ¿Usted de dónde?
0: Yo de Pozondo, departamento Jiménez, pero de buen lugar, del pueblo de Pozondo, 15 kilómetros el monte. En los parajes.
2: Los parajes
0: medio el monte.
2: Ahí nosotros en Pozondo teníamos un amigo y se llamaba Luis Belli.
0: Vecino de la casa de mi mamá, pariente nuestro.
2: Que vendía las mulas que llevaba.
0: Él era muy
2: amigo de nosotros.
0: Mire usted.
2: Sí.
0: Claro, él era familia nuestra, vecino de la casa de mi mamá.
2: Allá. ¿Pero ya murió él?
0: Sí, de 102 años falleció.
6: No. Pasa que antes la gente, me acuerdo una vuelta me preguntaban, bueno, hablando así de la familia, me dicen, ¿de qué murió tu papá? Y todo, de viejo, le digo.
0: Sí.
6: Murieron de viejo porque allá en el pago.
0: Claro, pero sí, era por los alimentos, era otra vida. Aparte, no había tantas preocupaciones como ahora, ¿vio? Y mi abuelito, el padre de mi papá, falleció de 125 años. Sí. Ahí andaba a caballo todavía, yo era pequeña y me acuerdo de él.
2: Mira,
0: sí. Se comía todo sano, René, antes, ¿no?
2: Ve cuánto se levantábamos con la taza de leche, ¿no? Sacándola más. Qué pan casero, qué manteca. Y acá, yo le estaba diciendo, lo que cómo me hace mal. Ahora puede ser por tus días, que estoy
6: que
2: tan mal también.
6: Químico.
0: Sí.
6: Aunque estés en el campo, pero todo químico.
0: ¿Vio? Sí. Está totalmente cambiada la cosa aquí,
2: todo,
0: ¿vio?
2: Todo.
0: Usted va a comprar un pollo y lo pone a cocinar. Primero ve que un pollo así inmenso, de grande, como un pavo.
2: Y está lleno de hielo.
0: Sí, lo pone a cocinar, parece que viene todo agua.
2: Sí.
0: Y después queda chiquitito el pollo.
2: Sí.
0: Sí. Bueno, vamos a empezar. ¿Qué le parece a usted, a la audiencia, por ser el Día del Amigo? Yo quiero regalarle una linda música de Rafael Rossi. Vamos a arrancar, no sé si Paola, ¿qué es lo que tiene a mano? Paso doble, vals, ranchera, de todo un poquito.
3: Tengo unos éxitos enganchados buenísimos.
6: Bueno, hablamos de la geografía nuestra, a través de la música de Santa
0: Claro,
6: Coria.
0: Ya que vino René, empezamos a comentar cosas así. Sí, vamos a escuchar la música. A ver con qué nos aparece Paola.

0: ¿Hola?
1: Hola, sí.
0: Muy buenas y excelentes tardes, señorita.
1: A ver. Hola.
0: Sí, buenas tardes.
1: Sí, muy bajito escucho.
0: Estoy hablando de acá, de la zona de Pilar, provincia de Buenos Aires.
1: Ah, de Pilar, está llamando el señor. A ver.
0: Quiero felicitarla. Primera vez que lo escucho, ¿eh?
1: Ah, bueno, muchísimas gracias. ¿Cómo se llama?
0: José Arce. 35 años en diferentes emisoras, también como colega de usted, ¿eh?
1: José, dice.
0: Yo soy de los pagos de Filípica. ¿Usted conoce por ese lado?
1: Escuché nombrar.
0: Bueno, es el pago de la Mamontula. Está enfrente de Loreto, departamento San Martín.
1: Sí, Arce.
0: Yo le quería comentar de que, hablando de la vitrola, de todo eso, hoy estoy cumpliendo 79 años.
1: Ay,
0: cuando tenía 9 años,
1: muchas gracias.
0: Se juntaban todos mis abuelos, mis tíos, todas en un lugar, en la casa de mis abuelos, y ahí había 7 árboles enormes. Entonces ahí se juntaban ellos a escuchar música con la vitrola. Pero sí, el gran problema era cuando se le cortaba la cuerda. Y yo, con mi prima, que éramos los más chicos, con el dedo índice lo hacíamos girar al disco.
1: Sí.
0: Así que mientras los otros viejos jugaban a la taba y tomaban su vinito un domingo, nosotros con mi prima lo hacíamos girar. Y tenían discos de pasta de los grandes, que era de Gardel y Razzano, había como 10, 20. Y entonces nosotros, como chicos, jugábamos ahí, nos entreteníamos mientras mi tío, mi abuelo, también, que era un señor alemán, se iban hasta el galpón y lo unían con un remache a la cuerda y ahí seguía la bailando.
1: Claro, le ponían así un remache a la cuerda para que siga funcionando la vitrola.
0: Mire, claro,
1: mire usted cómo sabía de esto, ¿no?
0: Sí. Mi tío, mi abuelo era un herrero, pero el tipo no sé cómo diablo hacía los fuentones de chapa para la gente del pueblo. Todo martillo, no había soldadura que valiera, pero ahí tenía muchísimo trabajo, muchísimo. Y yo, como chico, 9 años, primer nieto, siempre alzado. Entonces me iba a jugar con la fragua.
1: Sí.
0: Mientras mi abuelo hacía los frenos y todo lo que sea, las llantas para la zorra, los sulky. Entonces yo le calentaba con carbonilla, dando manija a la fragua.
1: José, mire qué lindas cosas que me está comentando y qué lindo tema que tocó hoy, porque usted sabe que allá en Pozondo, departamento Jiménez, había un señor que enllantaba los surqui, la zorra, los carros. Usted sabe que desapareció, ya no hay más esas personas. Uno, que ellos murieron, y otro ya que los hijos no siguieron lo que los padres hacían, vamos a decir, la enseñanza quizá ellos no adoptaron por aprender una cosa así, y así así están desapareciendo los sulqui también, la zorra, porque ahora se movilizan con la moto, con camioneta, el que tiene camioneta o el auto. Todo está quedando a la historia, ¿no?
0: Ya quedaron la historia. Yo me reía siempre, como mi prima, cuando nació acá en Buenos Aires, ya se fue allá a la casa de mis abuelos y le dice: mamá, ¿qué es ese señor? ¿Por qué se iba a la mesa al revés? Iba en la zorra.
1: Mire usted. Sí, escúcheme, aquí tengo un señor también que vino. ¿De qué parte vino usted?
2: De Moreno.
0: Yo soy de departamento Filípica.
1: Ah, no, el señor René Alderete vino de Moreno hoy, lo tengo de visita. Ahí voy a decir, bueno, que lo salude.
0: Yo soy de Pilar, somos cerquita.
1: No, no son vecinos. A ver.
2: Hola, yo soy tucumano y él es santiagueño.
1: No, pero vive en Moreno.
2: No, él vive en Pilar. Un poco más allá.
1: Ah, Pilar, sí, ya sí, le estoy cambiando nombre, José.
2: No, mucho más allá de
0: Pilar. Sí, no, no, no hay problema.
2: Por decir.
1: Sí.
2: Sí, sí, sí.
1: Ah, pues bueno, salúdelo a usted.
2: Bueno, hola muchachos, nos un gusto a través de la de este prestigio que tiene esta señora, ¿ves?
0: Que tengo, por eso yo me... Yo conozco a Moreno, conozco mucho.
2: Claro, yo vivo a 20 cuadras de la estación de Moreno.
0: Ah, para allá, para la, para el Cascallares.
2: No. Yo vivo entre Moreno y Paso del Rey, por la ruta, digamos, por la ruta, por Rivadavia, por decir.
0: Yo tengo mis primos, ahí en San Antonio de Padua.
2: Ah, no, o sea, está Moreno, Merlo y San Antonio de Padua.
0: Sí. Claro, yo tengo mis primos ahí.
2: Claro, todo por zona del oeste, ¿no? Yo vivo...
0: Ya tengo 79 años, así que con una garrafa de 10 no me cocinan fácil,
2: ¿eh? Y bueno, pero uno trata de ponerle vida a los años, no años a la vida.
0: No, sí.
2: Y por eso, pues, así se mantenimos.
0: Nadie los llama, vienen solos.
2: Y sí, pero hay que tomarlo con soda. Siempre hay que pensar en positivo.
0: No, no, más vale que sí.
2: Una persona para sentirse bien, me dijo un sabio, vos en cuanto te levanté, tenés miles y miles de puntajes a favor tuyo. Primero porque te levantaste, después porque salís a caminar. Y el resto viene solo. A mí cuando me preguntan cómo andás, bien.
0: Me levanté. Ah, sí, seguro.
2: Amaneció, me levanté, salí a caminar. Y pasando eso, el resto viene solo.
0: Mira, yo soy un bendecido por Dios, porque todas las enfermedades de las buenas que hay, las tuve yo.
2: Mira vos.
0: Hace 6 años tuve un infarto. Ajá. Y acá le ando cantándole a la vida. Bueno. Yo fui locutor, 35 años como un locutor y presentador en las bailantas.
1: Oh, qué lindo, qué lindo.
0: Lo llamo.
2: Y a la vez un picaflor, me imagino, porque el que está en ese rubro. No me vas a decir a mí que yo también tuve ese hobby cuando vivía en el pago, ¿eh?
0: Ah, bueno.
2: O sea, acá somos del palo. Sí.
1: Ay, José, qué lindo.
0: El Club Genial del Verano, que está ahí en Merlo, ¿conocés?
2: ¿Cómo?
0: El Belgrano, que está en Merlo, sí, ¿conocés?
2: Sí.
0: Yo he ido ahí, un par de veces me he ido a conducir unos festivales.
2: Ah, mire qué bien, sí.
0: Sí. Bueno. Así que gracias a esto de la musiqueada y haciendo la presentación, conocí gran parte de la provincia de Buenos Aires. Lo mío es, si bien soy santiagueño, ajá, pero me gustan mucho la música litoral, en la cual me vine a emprender tanto como en la música como en la vida social acá en la capital federal, este bosque de cemento llamado capital.
2: De todos modos, sea litoral, sea, es lo nuestro, el tango, el paso doble, es lo nuestro. Ahora ya,
0: así que bueno,
2: cuando empezamos a cantar en otro idioma, y como decía un cómico que había en mi pago, veníamos para no las chunjas, para el otro lado las caderas, y ya no somos de los nuestros.
0: No.
2: Es así. Bueno, amigo, vamos a seguir dándole el espacio a la señora, porque su trabajo ha sido...
0: No, porque es su trabajo, bueno, y aparte...
2: Sí, ha sido un gusto, aparte, y le deseo lo mejor. Y aunque no nos conocemos, un feliz día del amigo. Ya a partir
0: Mira,
2: de ahora somos amigos que se
0: forman. Gracias. Igualmente, bueno, yo a la radio desde que la escuché en San Diego de Copla, que hace 2 meses más o menos la descubrí. Ajá. Ahí la tengo clavadita ahí, así no, que yo levanto a las 8 ya lo prendo y hasta las 10 de la noche no para.
2: Yo le gano por lejos porque yo ya se añade que la escucho.
0: Bueno, no, yo no sabía.
2: No sabía.
0: No supe nunca. Lo descubrí haciendo, como quien dice, zapping ahí. Ajá. Escuché una chacarera.
2: Esta
0: te digo,
2: dijo.
0: ¿Y esta qué es? Y ahí la escuché. Y ahí lo grabado.
2: Bueno, mire, después de tantos años de escucharla, tengo hoy el prestigio de venir a conocerla.
0: Y ah, mira vos.
2: Sí, la primera vez que vengo, y de paso tengo el gusto de conocerla, la señora Damiana.
0: Bueno, lástima, Lástima que estoy viejo, si no me acercaría yo también.
2: Y ven, el mundo es chico.
1: ¿Quién dice, claro, que después se dé una oportunidad y nosotros también lo podamos conocer a usted?
2: No se va a arrepentir. Ese es uno de los mejores regalos que le va a dar la vida.
1: Eso.
2: Hoy, mire, con lo que le digo, desde el primer momento que estuve en contacto así en forma verbal con ella, para mí ya fue como un sueño. De hecho, somos un poco parientes, porque por ahí vino el deslinde.
1: Claro.
2: Le empecé a comentar yo de mis generaciones y bueno, llegamos a la conclusión que tenemos una parentela
0: lejana. En esto de desandar entre bailantas, peñas, guitarreadas, tomadas de vino y de ginebra.
2: Pero escúcheme.
0: Entonces uno se encuentra con muchísimas anécdotas y está un poco el tiempo y muchas las anécdotas que, bueno,
2: y claro,
0: hay que tener algo para mojar la lengua
2: y esto no se termina nunca de contar.
1: Claro.
0: Y en este momento.
2: Esto es como el mistol, se termina y después vuelve otra vez de vuelta.
0: Sí.
2: Y no se termina nunca. Bueno, amigo, ha sido un gusto.
0: Bueno,
2: y que tenga
0: un gustazo.
2: Gracias.
1: Gracias, José. Feliz
0: bueno,
1: día del amigo.
0: Ya somos amigos, José. Mis felicitaciones, recién acabo de escuchar un tema, Bailando el Fox.
1: Sí, vio esos temas de antes, que bailaban con la vitrina.

A ver, a ver, a ver. Isabel Rojas dice: buenas tardes, señora Damiana, siempre la escucho. Pido un tema que a veces viene con su listado, doña Damiana. Por Juan Chavido, perdón, mi viejo, gracias a la amistad. Y sí tenemos, sí, dice, y muestra su caballito, que tiene allí. Ah,

0: Muchas gracias.
1: Pau, no soy fanático del pulpo. Vi como partí primero, realmente no lo vi, porque me pone muy nerviosa y quiero decir que estamos felices por ganarle a los ingleses, que nos sacaron las Malvinas. Ese es el regalo más grande para la Argentina, ganarle a los ingleses.
0: Gracias a Dios.
1: Y saludo a todos los jugadores porque dieron el alma, todos en conjunto.
2: Así es.
1: Besos.
2: Hola, gracias. Doña Damiana y Paola, feliz día para todos y todas las amigas de la querida 1130 Santiago y Copla, dice Dieguito, Diego Brandán. Gracias, Diego.
0: Ah, Dieguito, muchas gracias, Dieguito.
2: Bueno, ahí estamos entonces con los mensajitos. Tenemos que ir a la pausa.
0: ¿Tenemos que ir a la pausa? Sí. Bueno, mientras caliento el agua del mate y vengo.
2: Vamos. Enseguida.

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0: Bueno, aquí estamos de vuelta, ya regresamos. Vamos a seguir mateando esta tarde con la morocha. Bueno, Tere, te mando saludos para vos si estás escuchando. Aquí estoy de visita con un ex compañero de Carlos Ibáñez. El señor te va a saludar a vos. Se llama René Alderete. Dice que él trabajó en la empresa que trabajaba Carlos antes. Y a vos él te conocía como Pirucha. Bueno, ahí tiene el micrófono.
1: Salud. Hola, Pirucha. No, precisamente yo no te conocía, pero te sentí hablar mucho por medio de un hermano mío. Y bueno, en sí de un resto de familiares, por decir que una vez había ido para allá, para el buen lugar, a visitarlo. Entre ellos, el tío Santos Coria, que la morocha siempre me habla de él. Bueno, sí, precisamente yo había trabajado un año con tu marido. Esto fue más o menos, creo que en el 86, algo de eso, en una empresa que se llamaba Macarone. En la calle Uriburo trabajábamos juntos. Y bueno, ahí, conversaciones de compañero, salió el tema y da la casualidad que yo le había mencionado de la familia tuya y me dice, sí, la Pirucha es mi mujer, y se llama Teresa, pero se llama Pirucha. Y bueno, ahí le había comentado yo de esa visita de mis parientes, pero claro, no, nunca te vi. Y a la morocha la primera vez que la veo y bueno, una alegría tan grande de conocerla, porque a través de la emisora tuvimos los primeros contactos, porque yo soy oyente de la emisora. Bueno, un abrazo a vos, a tu marido, que siempre recuerdo aquellos momentos, y bueno, en el Día del Amigo te saludo y te mando un beso. Cuídate mucho y ojalá que nos veamos alguna vez, como llegamos a conocernos con Damiana. Un abrazo, que tengas suerte.
0: Bueno, Tere, si estás escuchando, ahí está, ese era el compañero de Carlos Ibáñez. Bueno, le vamos a mandar un saludo para la señora Ramona Ibarra, que está escuchando el programa, que es la señora de René Alderete. Así que para usted, dice que le gusta mucho escuchar a Coco
2: Vanega.
0: Así que bueno, vamos a ver si Paola ya lo tiene listo.
2: Sí.
0: Vamos a escuchar.
2: Vamos.
0: Sí, ya le mandé.

0: Qué bonito tema, ¿no? Qué lindo gusto que tiene la señora Ramona para elegir. Muy lindo el tema. Es así, la letra lo dice todo, ¿no?
1: Exactamente. Bueno, seguro que me está escuchando, vieja. Aprovecho para, por ahí, capaz que está la loca de Erika, una hija del corazón.
0: Ah.
1: Una amiga. De paso, de mandarle el saludo de amigo, por supuesto. Bueno, no tenés idea lo feliz que lo estoy pasando. Bueno, voy a tener mucho repertorio para contarte esta noche.
0: Ay, así. Bueno, qué lindo. Entonces, como digo, va ahí con las alforjas cargadas el muchacho, sí, para su casa, Ramona, ¿eh? Así que bueno, esta noche van a tener un montón de cosas para charlar. Sí, qué lindo, ¿no? Bueno. Van a cortar la noche ustedes.
1: Sí, quería... Sí.
0: Es como las noches de Santiago cuando uno está a la orilla del juego.
1: A la orilla del juego.
0: Sí, niño. Con la pavita puesta y la tortillita en la parrilla. Y bueno, eso van a hacer ustedes, ¿no?
1: Sí. Quería aprovechar para mandarle un saludo para la familia Gómez de la zona de Moreno, que son también oyentes suyos. De hecho, son parientes de mi mujer. Tiene este señor, Agustín Gómez, digamos que es el capitán de la familia, que tiene dos nietos que andan muy bien en el folclore. Y bueno, si me están escuchando, les mando un abrazo y los quiero mucho en este Día del Amigo. Aunque me acuerdo... ¿Hay espacio para contar una anécdota?
0: A ver, le queremos... Después vamos a ver el tiempo que nos queda.
1: Bueno.
0: Le vamos a decir al señor que pidió de Mamá Tula, al señor José Arce, que ya le tenemos el tema para usted, José, para toda la audiencia. A ver, vamos a escucharlo, Paola.

0: tenemos para vender algo como un relámpago, lo que tenemos. ¿Sabés que quedan poquitas sábanas? Ya son las últimas. Chinitas, con todo respeto y cariño, son las últimas sábanas que quedan. ¿Sabés, Paola, que yo me tuve que comprar dos juegos juntos? Ajá. En dos juegos vienen cuatro, ¿no es cierto? Porque en cada cosita viene, en cada bolsito vienen dos juegos.
1: Claro.
0: Entonces, yo me compré dos y son cuatro sábanas.
1: Son cuatro sábanas. Ahí. Cada bolso vienen dos juegos de sábanas, uno liso y uno estampado, en la misma gama de colores para que nosotros lo podamos combinar a gusto, ¿no?
0: Son hermosas, Paola, son hermosas.
1: Sí, yo tengo. Yo también compré.
0: ¿Ah, vos también compraste?
1: Sí.
0: Sí. Ay, pero vos sabés que lucir la cama con ese estampado que tiene, ¿sabés qué bonita que queda la cama?
1: Sí, son de algodón.
0: Me da pena de ir y abrir la cama y acostarse.
1: Son de algodón de 300 hilos, se duerme súper cómodo.
0: Aparte, la calidad.
1: La calidad, no se hace pelotita.
0: Igual que los toallones,
1: también.
0: ¿Qué tiene Fabio? Un gusto, pero ay, este chico, digo, Fabio, ¿cómo así para comprar cosas tan buenas? Aparte, son todo de calidad, Paola.
1: Sí.
0: Como lo ese parlante. Vos sabés que yo me compré número para el parlante. Uh-huh. Dos veces me compré.
1: Sí.
0: Pero bueno, no saqué nada. Algún día quizás. Pero mirá, yo vengo comprando número de lo que cuando empezó el sorteo con los vehículos que él hacía, de auto, de camioneta, de moto. Nunca, jamás me saqué nada. Pero igual, yo estoy contenta porque colaboro con la emisora.
1: Y sí.
0: Gracias a Dios. Siempre lo quiero ver con las puertas abiertas a Santiago y Copla. Que permanezca por muchos años. Y gracias a ustedes, Paola, que están, como diría, al pie del cañón con todo esto, porque ustedes colaboran vendiendo los números, la gente que colabora comprando sus numeritos, todo lo que Fabio hace, su sorteo. Esto vendría a ser, no diría un sorteo, yo diría, ¿sabes qué? Oportunidades, Paola. Porque con la plata que se gana, no van a comprar nada.
1: Claro.
0: ¿Sabes cuánto sale? Yo he andado en el mercado, en el Chango Más, en el supermercado ese grandísimo que hay. Una latita de arveja, a ver, decime cuánto sale, decime más o menos.
1: Y más o menos como 700 pesos, por ahí.
0: 700. Sí. Entonces quiere decir que ahí lo vi barata y yo me asombré. 480 pesos.
1: 480.
0: La cajita, la cajita.
1: Sí, sí,
0: quizá
1: sí.
0: Quizá la lata es más cara porque es la lata, ¿viste? Quizá es más cara la lata.
1: Sí.
0: La cajita, casi 500 pesos la latita. Si bien digo. Le digo, hoy es una barbaridad lo que vale. Con el tiempo ni arveja, entonces le vamos a poner a la comida.
1: A ver, tenemos un llamadito. Hola.
0: A ver.
2: Hola.
1: Sí.
2: José te llama.
0: Ah, el señor José.
2: Sí. Gracias, mil gracias, bueno. Por haber. No sabía que tenía un tema.
1: Sí, es de los Quijanos este tema.
2: Ah, mira vos. Sí. Yo vivo, mis cuñados viven allá a 2 kilómetros de la iglesia. Ah, el sábado pasado fue el primer casamiento que hicieron en esta iglesia, que está en medio del monte.
1: Qué hermoso, qué lindo.
0: Oh, ¿medio el monte de dónde? ¿De Loreto?
2: No, en Silípica.
0: Ah, en Silípica, sí.
2: Claro, está más o menos a 8 kilómetros de la ruta 9.
0: Ah, José, y ahora, lógico, ya cuando hay un casamiento medio los parajes, ya se usa auto, se usa camioneta para llevar a los novios, ¿no?
2: Claro, sí.
0: ¿Sabe qué?
2: Claro, antes, en la época nosotros, cuando eran mis tías, se casaron, iba el juez de paz a la casa de la novia.
0: Sí.
2: Y ahí las casaba. Ahora no. Y en esa época, pobrecita, ¿viste? Tenía capaz que tenían. Como no había televisión, éramos todos humildes, no había nada, ni radio, ni nada. Entonces, era casarse, era la felicidad plena.
0: Ay, qué lindo que
2: son esos casamientos. Ahora, si no llegaste en un avión o en helicóptero, no, ya estás fuera de onda.
0: Claro. Bueno, José, muchas gracias. Me pongo contenta de que le haya gustado el tema, entonces.
2: Sí, primera vez que lo escucho, ¿eh?
0: Bueno, gracias, José. Hasta el lunes que viene, si Dios quiere.
2: Cualquier información que usted quiera, yo era también el traidor de vino de los hermanos Simón. 9 años tenía el chango y andaba a la siesta buscando vino.
0: Oh, el vino no podía faltar nunca.
1: Claro, no, sí, no. Combustible.
0: Ese es como el tema que dice empanada al vapor y vino todos los domingos.
2: Y bueno, en la casa de ellos tenían la típica fotografía, si usted ven algún almanaque, un algarrobo grande, un horno, una parrilla en el piso, una mesa y unos cuantos perros alrededor.
0: Ah, típico de Santiago, qué lindo. Bueno, gracias, esta, José.
2: La casa está ubicada en la calle Irigoyen y Bolivia.
0: Ah, bueno, muchas gracias.
2: Bueno, un gusto, lo voy a seguir escuchando. Gracias.
0: Hasta luego.
1: Ahí está.
0: Qué lindo, ¿no? Qué lindo. Mira, si el tiempo fuera de 3 horas, por lo menos sí, tendríamos más para charlar, ¿viste? Sí. Pero como el tiempo es corto, porque después ya viene el programa del padrino.
1: Claro, claro.
0: Así que el padrino es Santiago y Copla, Héctor Franco.
1: Tenemos mensaje de Mabel.
3: Buenas tardes. Sí. ¿Qué tal, señora Damiana?
0: ¿Qué tal, Mabel?
3: Feliz día de la amistad.
0: Amistad, muchas gracias,
3: igualmente. De corazón. Feliz día a la radio, que esa es mi amiga de todos los días, de todo el día. Bueno, espero estén pasando el lindo día. Y bueno, a Paulina voy a extrañarla siempre, hasta que uno se resigne de decir, bueno, no está más con nosotros, pero en el corazón la tenemos.
0: Sí, quedará en nuestro corazón y en nuestra mente la querida Paulina Mancilla.
3: Respecto a la selección, es así, hemos sufrido tanto, y ayer otro sufrimiento, ya, bueno, no trajeron la copa, pero pusieron todo lo que pudieron los muchachos. Bueno, un beso para las dos, y muy lindas las visitas que tienen. Paola, te estás pasando con esa música tan linda, su paso doble, está por bailar, aunque sea en una pata. Beso, queridas.
1: Qué lindo. Bueno, ahí estaba Mabel La Riojana con su mensaje.
0: Bueno, gracias, Mabelita, muchas gracias, ¿no? ¿En qué estábamos? Estábamos vendiendo toallas, toallones. Sí,
1: bueno, tenemos toallas, tenemos sábanas, tenemos gel de aloe vera de los dos, el amarillo y el blanco. Tenemos radios, tenemos también la linterna solar.
0: Claro, lo que decía Paola del radio, me acordé del señor que vino el sábado a buscar el parlante. Sí, que yo decía, ay, Damianita, por Dios,
1: Raúl,
0: que Dios te dé la suerte y que lo ganes vos. Bueno, no fue así, ¿viste?
1: Re contento Raúl Avellaneda. Hoy
0: a ver, mandó, Raúl, ¿a dónde está Raúl? Vamos a escucharte, salí al aire y contame. A ver cómo escuchaste el parlante.
1: Ahí
0: porque
1: está.
0: Escuché que Fabio le empezó a probar.
1: Sí.
0: Yo estaba en la cocina y Fabio le regaló un pendrive con
1: grabado,
0: con algunas músicas.
1: A ver qué decía Raúl hoy, ya lo pasé, pero bueno, lo pasamos de nuevo.
0: Mandó el mensaje.
4: ¿Qué tal, Paulita? A ver, buenas tardes. ¿Cómo te va? ¿Cómo estás?
0: Muy bajito escucho.
4: Me imagino un poco medio bajón, pero bueno, hay que seguir adelante. Y gracias a los muchachos, gracias por todo lo que hicieron, por todo lo que, la alegría que nos dieron. Infinitamente gracias para los muchachos, a nuestros pibes argentinos. Paulita, te quería agradecer por el equipo de música impresionante, muy bueno, muy hermoso está, hermoso. Gracias, ya le entregué también la linterna para Morales. Uh-huh. Ya se lo llevé y lo dejé en la casa.
1: Ahí está, porque Raúl y Sabino se ganó la linterna.
0: Sí.
1: Son vecinos y Raúl tiene un taller, hace muebles, y fue auspiciante de Sabino mucho tiempo también. Son vecinos.
0: Ah, mirá sí. Vos, qué lindo.
1: Sí.
0: O sea que ya tenemos un mueblero, si queremos hacer muebles, sí. Ya sabemos que lo vamos a llamar a Raúl. Entonces.
1: En Tristán Suárez.
0: Ah, ¿vive ahí?
1: Vive en Tristán Suárez.
0: Ah, sí. Pero muy lejos, ¿no?
1: Sí. Lejos.
0: Paola,
1: sí.
0: Él le llevó la linterna para Sabino.
1: Así es.
0: ¿Y mandó un mensaje Sabino?
1: Ay, no sé, ahora me fijo.
0: A ver, fíjate, si mandó, por lo menos a ver si qué dice. Porque sí. Uno, si lleva un vecino algo, uno le encarga, tiene que salir al aire y ser agradecido para que los demás se enteren también que él ganó la linterna y que ya recibió.
1: Porque todavía no.
0: Porque si Raúl ya le llevó, sí. Entonces, ¿qué más tiene que hacer? Eso, ¿no es cierto?
1: Sí, todavía no mandó mensajito.
0: ¿No
1: compró su numerito y bueno, y
0: estaba. ¿Vos sabés que la linterna sabe a dónde están? Hay linterna y hay radio. Viajaron para el departamento Jiménez, en el paraje de Buen Lugar. ¿Y sabe qué? No sé si vos lo viste a la foto. Está puesta encima del mortero. Le pusieron una maderita al mortero, ¿viste? En la boca del mortero, y ahí lo sentaron a la...
1: A la radio.
0: Sí.
1: Buenísimo.
0: Y bueno, la chica andaba viendo las cabras que estaban dando cría con la linterna. Andaba estrenando en el corral de las cabras.
1: Está muy buena.
0: Qué útil la linterna, qué útil.
1: Y aparte,
0: cuántas cosas.
1: Como digo yo, es súper livianita la linterna porque es grande, alumbra un montón y no lleva pilas. ¿Qué es lo más pesado que tienen las linternas? Las pilas.
0: Y aparte, sí, aparte de ser pesado, con la plata que vale cada pila,
1: por supuesto.
0: Carísima la pila. Y no te duran mucho tiempo.
1: No. Entonces, cuando uno no la está usando, de día la pone debajo de un arbolito, en la galería, cerca de una ventana. No hace falta que le dé el sol de lleno. Con que detecte la luz solar, igual que la radio, se va cargando. Uno la deja ahí cargando de día.
0: Yo a veces pienso, Paola, yo sola a veces me levanto y pienso, digo, Fabio, no sé cómo expresarme para vos y para la audiencia lo que Fabio hace por la audiencia. Como dice la señora Caro, todos los días es una persona muy agradecida de Fabio. ¿Viste? La señora que lee el pedacito de Biblia a la mañana. ¿Viste?
1: Él siempre dice, me decía la otra vez, cuando yo salgo a comprar algo, me fijo que sea algo práctico y útil para la gente, sobre todo para la gente que está en el campo, que está en los parajes, que necesita estas cosas, porque tener una radio que tiene pantalla solar y se carga sola, y es económica, es un beneficio muy bueno para la gente, sobre todo para la gente que está afuera. No digo la gente que vive por acá, que nosotros, gracias a Dios, apretamos una perilla y prendemos la luz. Hay mucha gente que no tiene luz.
0: No tiene
1: en Santiago
0: luz.
1: Del Estero. Sí.
0: Y entonces, aparte también, viste, parte de la economía.
1: Claro.
0: Las pilas salen muy caras.
1: Y
0: esto
1: las
0: es
1: pilas,
0: totalmente.
1: Todo,
0: mira cómo piensa. Bueno, yo lo tengo que felicitar una y mil veces por las cosas que él hace por su querida audiencia, porque él ama su audiencia. Aparte, Paola, todo lo que Fabio trae es de calidad, no son cosas ordinarias.
1: Y él siempre prueba las cosas primero,
0: no él
1: trae
0: primero,
1: cosas sin ver, sin saber, sin chequear, porque le gustó la cara del producto, digamos. Él siempre los prueba.
0: Siempre. Y cuando el ganador viene a retirar, le entrega probando aquí las cosas, mire cómo funciona esto, cómo funciona el otro. Mirá lo que dijo el señor Raúl del Parlante. Se fue re feliz. Yo digo, uy, qué bueno escuchar, pero a todo volumen el partido, decía yo.
1: ¿Qué le pasa?
0: Qué volumen, qué fuerza que tiene Paola, ese parlante, ¿no? Y yo le digo a Fabio, bueno, Fabio, si no tengo la suerte de ganar, voy a seguir comprando números. Y si no, de última me voy a comprar uno, como dice Marta. Marta Aguirre dice, no saco nada, yo compro un número de este, un número del otro, para la rifa, para los sorteos. Bueno, mejor me voy y me lo compro.
1: Sí, y más seguro. Que fue sacando los premios de una sola cifra, las radios, las linternas.
0: Yo digo, Fabio, a veces digo, Fabio, pero vos estás, así le digo, estás loco, Fabio, ¿a dónde se ha visto el sorteo de una cifra? Es la única radio que hace sorteo a una sola cifra.
1: Sí, ahí lo tenemos a Sabino.
5: Ah, está Sabino. Hola, ¿cómo te va, Paola? ¿Todo bien? Bien, nada, sí, yo puse en el estado ese mismo día la linterna y Raúl que me entregó ese mismo día nomás el premio. Así que gracias a Raulito y bueno, gracias a vos, Paola, también por todo y así que... No, se me entregó
1: sí,
5: todo.
1: Sí, lo sé.
5: Así que, saludos.
6: Ah, sí, la otra vez también.
5: A todos.
6: Por eso,
5: y feliz día del amigo.
1: Sabino, mándanos una foto con la linterna. Dale, así la ponemos en el programa.
0: Para que lo ponga, para que la gente mire el estado. Porque Fabio hace así. A toda la gente, para que la gente diga, mira, Sabino se sacó la linterna, pero aquí no aparece con la foto. Claro. ¿Será verdad o no será verdad? En cambio, así es tan transparente como Fabio hace todo, ¿no? Y qué lindo, ¿no? Y encima hay una ¿cómo se llama, Paola? Es una urna, donde están todos los no ganadores.
1: Sí, sí, sí.
0: Bueno, también hay un chance también para la gente. Y varias gente ganaron. Sí, sí. Sí, ganaron con los cupones. Por ejemplo, usted juega, no gana, y esos cupones van adentro de la urnita para el sorteo.
6: Sí, yo lo escucho.
0: Sí.
6: Y bueno, es la forma de mantener el trabajo.
0: Sí, y él hace así todo, ¿veo? Sí. O sea que más transparente de lo que hace es imposible. Y yo digo que esta es la única radio, porque la verdad tantísimos premios, porque muchos premios, demasiados premios.
1: Sí, sí.
0: Así que bueno, ¿qué tenemos algo alegre para escuchar? ¿De algún paso doble? Por ejemplo, Bella Morena, ¿ya lo pasaste?
1: Sí, bueno, pedían este tema de Juancho Escalada, que si no lo paso nos va a hacer juicio.
0: Ah, sí, a ver, sí. ¿Cuál tiene de
1: Juancho? Isabel, un chamamecito, por ahí engancho algún otro, ¿quiere?
0: ¿Y qué tenés ahí de Pancho Escalada?
1: Juancho.
0: Bueno, ella pide de Juancho y yo de te Juancho. Pido de... ¿Cómo se llama el burrito blanco?
1: Bueno, ahora lo buscamos.
0: Bueno,
1: bueno,
0: vamos. Me da ganas de subirlo en un burrito. Vamos.

0: Bueno, espero de que el señor José esté escuchando y ahí le pusimos el tema que él había pedido. Bueno, Paola.
1: Sí.

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0: doña Damiana y Paola, ¿cómo están? Feliz día del amigo para todos ustedes, para Fabio y para todos. Qué lindos temas que están pasando, hermosos los temas recitados los dos. Hermosos, uno se acuerda de la infancia. Qué lindo tema. Yo también quiero agradecerle a nuestros muchachos que dieron todo lo mejor de ellos, lo mejor, dejaron todo en la cancha. Gracias, gracias Selección Nacional, gracias Scaloni, gracias Messi, gracias a todos los jugadores que estuvieron muy bien, no hay nada que reprochar. Hasta el último minuto no pararon, seguían pateando la pelota. Pero bueno, gracias a todos nuestros muchachos. Me pasa un tema de Pancho Escalada zapateando en Talapozo.
1: Bueno, lo vamos a buscar. Bueno, ahí Mirta está eligiendo un numerito, así que en un rato te anoto, Mirta. Gracias, sí. Estercita, beso.
2: ¿Y qué más mensaje hay para leer?
1: No, eso solo era.
2: Bueno, Esther, qué lindas palabras que dijo Esther. Palabra de agradecimiento, que eso es muy importante, saber agradecer. Ellos hicieron todo lo mejor y todo lo que pudieron, porque hay que estar en ese lugar. Aparte con la temperatura, Dios mío, ¿no? ¿Cuánto grado hacía para estar, para correr tanto y tanto? Sí, sí. Pobrecito. Yo tenía lástima y después dije, cuando ya me quebré y lloré también cuando lo vi a este hombre, al director técnico, a ver, ¿cómo se llama?
1: Manuel Scaloni.
2: Bueno, ahí de la manera como lo vi cuando se desplomó con ese llanto, bueno, ahí sí, ya lloré yo también porque sentí tanto de los nervios de este hombre, pobrecito. Lo que sufrió, ¿eh? Había que estar en el cuerpo de él para ver el sufrimiento y lo que se sentía en ese momento, ¿no?
3: Sí.
2: Así que, bueno, Paola, sí. Está llegando ya al momento. ¿Me queda algo todavía?
1: No, ya nos estamos yendo. Lidia va a venir a comprar una radio. Gracias, Lidia. Así que bueno, gracias a la gente que está participando y recuerden que tenemos el sorteo del celular, la radio y la linterna solar, porque después yo ya no voy a salir al aire hasta mañana.
2: Hasta mañana, claro.
1: Y hoy bueno. se sortea una linterna solar porque ya se completaron los numeritos a una cifra por ciudad y si se fijan en el estado ya largamos otra por provincia de Buenos Aires nocturna.
2: Bueno, que sea suerte para todos. Y el señor René Alderete se va a despedir también. Lo tuvimos como visita hoy, que nos vino a visitar y de paso a conocer la emisora a la 11:30. Así que bueno, René, todo es tuyo para saludar.
4: La verdad que ha sido uno de los mejores regalos del Día del Amigo.
2: Muchas gracias.
4: Como decía Atahualpa, el verdadero amigo dice que son dos personas dentro del mismo cuero. Pero claro, amigo siempre está, el amigo de paso, el amigo de, bueno, amigo, en fin, sí. Muy agradecido por recibirme. Era un anhelo que tenía desde el momento que habíamos empezado a tener la charla a través de la radio,
2: del teléfono, yo había comentado,
4: claro, sí. Y bueno, a la vez supuestamente tener un poco de parentesco, bueno. Hoy va a haber mucho repertorio en casa para contar cuando le cuente de todas estas bellezas que estoy viendo, sí. De esta chica que me cayó, de todo. Me gustaría conocerlo a Fabio y tener por fin alguna charla, aunque sea unos momentos breves, porque es lo que me gusta a mí, más cuando las charlas son con coherencia y...
2: Bueno, ¿ni en foto lo conoce a Fabio?
4: Lo vi cuando foto. Animó la fiesta ahí en el shopping.
2: Yo le mandé el videíto para que usted vea, ¿no?
4: Sí.
2: A Dieguito bueno, también lo conoce.
4: También lo vi, el bandoneonista, sí.
2: Ah, también.
4: Sí. Bueno, por todo eso, conoce. Muy agradecido y espero que no sea la primera vez, la última vez que venga. Otro día. Ojalá que no sea por el motivo de que vine hoy, por esta señora que perdió su hijo. Y la próxima vez, ojalá me siga la santiagueña, así. Porque también dice que la quiere conocer. Ya cuando pase un poco más lo frío por ahí.
2: Sí. Cuando usted guste y pueda venir, va a ser bien recibido en la Santiago y Copla.
4: Bueno, un saludo para alguno que me escuche, que me conoce. Bueno, sobre todo a mi mujer, a esta chica Erika, que es una hija del corazón, y bueno, en fin, para todo. Ha sido un gusto muy grande de compartir esta tarde y sus mates y su charla, sobre todo.
2: Bueno, gracias.
4: Sí. Muchas gracias, Damiana.
2: De nada. Voy a recordar gracias a usted siempre por venir a visitarnos y a conocernos.
1: Bueno, ahí tenemos un saludito que no se quería quedar afuera. Hola.
2: A ver.
3: Hola, ¿cómo te va, Damiana?
2: ¿Quién habla?
3: Marolio, tu amigo.
2: Marolio, ¿qué tal? ¿Cómo le va, Marolio?
3: No sé si voy a poder hablar, porque me comió la lengua que estaba recién hablando, papi.
2: ¿Todo bien?
3: ¿Se ha comido al loro, se ha comido a mi esposa Susana y a mí, todas las lenguas juntas?
4: Es que tener una entrevista con esto es lo que te sobra, el repertorio y palabra.
3: ¿Cuándo cumple los años usted, maestro?
4: Yo cumplo el 31 de enero. Mis años.
3: Ah, Capricornio como yo.
4: Sí.
3: Bueno, te voy a regalar una cortapluma y una tijera.
4: Bueno, te lo voy a agradecer.
3: Así cortamos la lengua, macho.
4: Me parece que vos no me pedís.
3: 4 a 6, si querés venir a charlar mi programa, júgate con los Marolios.
4: Ah, y porque vos también, por lo que veo, no pedís un kilo, ¿eh? ¿Te gusta darle a la sin hueso?
3: Eso, mañana estamos de 4 a 6.
4: Bueno,
3: quiero
4: te voy a
3: dedicar un saludo grande.
4: Te voy a mandar un saludo.
3: Radio.
4: Te voy a mandar un saludo.
3: Gracias.
4: Bueno.
3: Damiana.
2: Sí.
3: Quiero mandar un saludo grande, que gracias a esta radio conocí un gran amigo, Livio, un auspiciante que es albañil, constructor, pintor.
2: Sí.
3: Quiero Hola. Probar a ver si está escuchando la radio hoy, sí. Si escucha que yo le mando saludos, ¿viste? Él es de Santiago del Estero y anda por las construcciones con la radio que llevó de ahí, en las terrazas, construyendo con la radio prendida.
1: Sí, nos mandó fotos, Marolio. Fotos, filmaciones, videitos, de todo.
3: ¿Viste? Es un amigazo. Lo conocí hace 2 o 3 meses ahí en la radio.
1: Re contento.
3: Un beso grande. Mañana a las 4, de 4 a 6.
1: Gracias.
3: Siempre digamos, si Dios quiere,
1: eso,
3: estaremos ahí, junto con Paulita Carabajal.
1: Gracias, chao.
3: Un beso grande para todos. Fue
1: chao, chao.
3: El 20 que ya salió, repite
1: gracias.
3: El 20 y el 02.
1: Chao.
4: Qué hermoso.
1: Bueno, ya se viene el padrino, ¿eh?
2: Bueno, entonces, muchísimas gracias a toda la audiencia de Santiago y Copla. Y que lo pasen lindo el Día del Amigo, como siempre. Todos los días les deseo que lo pasen súper, súper bien. Muchísimas gracias a todos. Uh-huh. Y hasta lunes que viene, si Dios quiere. Y muchísimas gracias, Paola.
1: Gracias. Y como si fuera poco, doña Damiana, al Día del Amigo lo inventó un argentino. Así que,
2: ajá,
1: orgullosos porque tenemos de todo. Que es, sí, que hablen lo que quieran. Nosotros sí tenemos lo mejor de lo mejor. En todos los ámbitos.
2: Muy
1: gracias
2: bien.
1: Gracias a Dios.
2: Gracias, Paola, gracias. Qué bueno, qué lindo.
1: Nos vamos. Chau.
2: Chau.

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Feliz día para todos mis queridos oyentes, que sé que en el fondo los puedo sentir también mis amigos. Feliz día del amigo para todos. Después voy a nombrar la cantidad de mensajes que tengo, por Dios, increíble. Bueno, muchísimas, pero muchísimas gracias. Estamos aquí con el equipo completo. Hilda está en los teléfonos, Dani Aguirre en la operación técnica. ¿Cómo le va, don Dani? Feliz día, amigo, feliz día. Bueno, y mi nombre es Héctor Franco, y si tú aportas la sal de la alegría a esta mesa cordial de nuestra casa, es más sabrosa que el pan. Tu compañía abre la puerta sin llamar y pasa. Como todos los días, damos comienzo a nuestro programa contándote lo que pasó en el país y en el mundo un día como hoy, 20 de julio. Hoy se celebra el Día Internacional de la Luna. ¿Por qué el Día Internacional de la Luna? Porque en su nave Apolo 11,

En su nave Apolo 11, Neil Armstrong caminó sobre la superficie lunar en un día como hoy. El tema que estamos escuchando, Blue Moon, déjale un cachito, me gusta. Hoy se celebra el Día del Amigo en la Argentina, Brasil y Uruguay. En 1492, escuchá esta noticia, no, que yo no quería morir. En Roma, también, 1492, fíjate la fecha, el médico judío Giacomo di San Genesio desangra a 5 niños de 10 años, que fallecieron minutos después, obviamente, le sacó la sangre para que el Papa Inocencio VIII succione la sangre. Se la considera la primera transfusión de sangre del mundo. ¿Qué pasó con el Papa? Espichó al otro día. Un médico bárbaro. Vángale que era el mejor para atender al Papa. Mira, mató a 5 chicos para sacarle la sangre. Se la dio de tomar al Papa y el Papa que hizo reventó al otro día. ¡Qué genio! Un genio este médico, don Giacomo, bárbaro. En 1816, el Congreso de Tucumán, pero eso se consideró en el mundo la primera transfusión de sangre. Le salió, discúlpeme, don Giacomo, le salió como el tuje, mire, no. En 1816, el Congreso de Tucumán adopta la bandera nacional azul, celeste y blanca creada por el general Belgrano. Un cachito de nuestra marcha hermosa. Aquí está la bandera.

0: Son hermosas nuestras marchas, ¿no? Mirá, tenemos la marcha de San Lorenzo, espectacular. Tenemos la marcha de la bandera, espectacular. Nuestro himno nacional. ¿Escuchaste en el Mundial otro himno más lindo que el nuestro? La Marsellesa, más o menos, pero como la cantaban una parte que no es la más popular, ¿no? Al de San Juan de la Patria. Bueno, esa parte no la cantaban. Quedó nuestro himno nacional como el más lindo. Que me disculpen los otros países, pero el nuestro es precioso, nuestro himno nacional, ¿eh?
1: Aquí está la bandera que es mía en la batalla.
0: En 1839 se publica en San Juan el periódico El Sonda, redactado por Domingo Faustino Sarmiento. En 1858 nace Juan Bucetich, creador de la identificación por huellas dactilares. Lo que creía que era algo intrascendente, vamos a decir así, fue adoptado por todo el mundo para identificar a través de las huellas dactilares que no se repiten en ningún ser humano. No se repiten. Las cédulas, las huellas dactilares son exclusivas de cada persona. Y don Bucetich fue el creador de la identificación por las huellas dactilares. Bueno, el colegio, ¿no es cierto?, de para estudiantes, a policía se llama justamente Juan Bucetich, en honor a este gran inventor de las huellas dactilares. En 1868 nace José Félix Uriburu, presidente de facto de la Argentina. En 1903 muere el Papa León XIII. En 1913 nace la actriz argentina Irma Córdoba. En 1922 nace Aníbal Arias, uno de los guitarristas de la historia del tango. Aunque te parezca mentira, toqué un día con Aníbal Arias, acompañándolo a Tolosa, a Santa Cruz, yo con el bajo, Aníbal Arias con esa guitarra maravillosa.

diferenciaba de los Verón, porque Verón le daba con la púa, era puero, y este no, tocaba con los deditos para arriba. En 1931 fracasa la rebelión del teniente coronel Gregorio Pomar en la provincia de Corrientes. En 1938 nace Diana Rigg, protagonista de la inolvidable serie Los Vengadores. En 1947 nace Carlos Santana, mítico guitarrista mexicano. Tocame samba pa' ti, sí. Qué bonito tema, Carlito Santana. Tocaba la guitarra y hacía gestos con su cara, ¿no? Acompañando la melodía. Extraordinario, Carlos Santana, me encanta. Si habremos pegado el cachete con esto, ¿no? Le pedíamos a los DJs en los boliches, hermano. Hermano, ¿qué hacemos? Cuando llegan las lentejas, el tipo ya sabía. Y te ponía samba pa' ti, Carlos Santana. En 1956 nace Julio César Falcioni, ex arquero y técnico de fútbol. En 1973 muere Bruce Lee en extrañas circunstancias. Fue un importante actor y también experto en artes marciales, protagonista de exitosas series como Operación Dragón.

0: En 1989 muere Juan Carlos Altavista, el inolvidable Minguito Tinguitela, ¿eh? Por eso se celebra también hoy en la República Argentina el Día del Amigo. Vamos, Minguito.
1: Ha entrado en estudio el decálogo del periodista. Ajá. El cual dice, primero, todo un buen periodista debe saber leer. Segundo, si fuera posible también debe saber escribir.
0: Sí.
1: Tercero, debe tener como mínimo sexto grado aprobado. Cuarto, debe saber la tabla de multiplicación con los dos ojos cerrados. Quinto, debe tener en perfectas condiciones su lápiz, sacapunta, cuaderno, pluma, cucharita, limpia pluma y tintero involcable. Sexto, queda terminantemente prohibido a los señores periodistas afanarse la noticia de los diarios, que para eso tienen la teletipa. Séptimo, asimismo queda terminantemente prohibido también chupar vino en horario de laburo. Sin convidar a sus colegas.
0: Ah, ahí está el problema.
1: Octavo, esto será considerado falta de lealtad profesional y se sancionará con querella. Novoa, acordarse que somos el cuarto poder y nadie nos va a llevar por delante. Y menos por atrás. Porque tan pronto le podemos levantar un manolito como le podemos hacer un buraco así de grande, le podemos hacer. Como le hicimos a Nixon en Watergate.
0: Toma.
1: Décimo, déjase a publicidad y conocimiento de locutores, periodistas y anexos. ¿Será justicia? Sí, señor.
0: Ahí está, muy bien. Roberto Peregrino Salcedo, libretista de Minguito, que escribía estas cosas maravillosas, fue nuestro compañero de muchísimos años, ¿eh?, aquí en la radio. Un recuerdo para él y para Altavista, por supuesto, ¿no? Altavista hablaba por la pluma de Roberto Peregrino Salcedo, más conocido en la radio como Cacho Botella. Cacho Botella, sí, señor. Un día me tocó presentarlo en la Feria del Libro, pobrecito, ¿no? Y era alcohólico, Roberto, ¿no? Y ese día se había olvidado justamente que tenía que hablar en la Feria del Libro y la copa le jugó una mala pasada, ¿no? Pobrecito, no podía ni hablar. Pasé un momento realmente terrible, terrible, terrible. Tratamos de salir como podíamos de la situación, y primero recordándole a la gente que ese gran libretista, ese gran genio que hacía hablar a Minguito, tenía un hábito, ¿no? Tenía un... Lamentablemente, le pasaba eso, ¿no? Tenía ese vicio que no podía controlar. Bueno, nos saludan Fabián Ciarroca, Ricardo de la Casa de los 10.000 Artículos, Juan Carlos Canjiani, el Chino Bioni, un abrazo, Chinito querido, los bailarines del ballet Coeyú, Salvador de Ciudad Evita, nos desean feliz. Gracias. Después pasamos el audio, Susana Carrizo, Coqui Verón, Pepe y Tita de Libertad, Ángel Yagri de Seis, Zavarela de Casanova, Ana de Loma de Mirador, Estela Robert, Orlando Ranelas, Mimi, Enrique de Ciudad Evita, Miguel Farías de Tandil, Juanita Beche y Mario Duarte de Ciudadela, Carmen Martínez de San Justo, Hugo Di Ángeles de María Grande, Ivonne desde México. Ay, Ivoncita querida, me escribe prácticamente una carta. Te mando un beso, mi reina, un saludo grande a mi patota, los amo, dice Mirta, y me habla del partido. Mirta Toscani, gracias, mi amor. Norma y Tito Corbalán de Capital, Pedro Valdés de Catán. Después pasamos los audios, ¿eh? Rolando Montes de San Juan, Griselda Rodríguez, Titi de Loma de Mirador, Silvia Moyano, Víctor de Melodías, Carmen Corrado, Rosario Galeota de Canadá, Lía de Urlingan, me envía un poema para los amigos, lo vamos a leer después. Fabio de Santiago y Copla, que nos vino a visitar personalmente. Fabio, querido, un abrazo. Darío Gelsumini, Laurita González, huella para mis amigos, nos envía Laurita. Teresa Cénere de Caballito, Carlos de José Cepá, Franca de Luz Uriaga, Diego Maíz de María Grande, Víctor Pereira de Capital, Nolo Maín, mi querido hermanito de María Grande, también nos manda un audio. Virginia Manzanares, gracias. Milka de Quilmes, nos saluda. Norma Zapata de González Catano, hola, recuperándose en la casa, escucha con su amiga Griselda, un abrazo para las dos. Víctor de Melodía, un fuerte abrazo. Héctor de Melo y Silvia, muy buenas tardes, familia querida de Nativa, feliz día del amigo, abrazo para ustedes y el cuerpo técnico de la radio, y que tengan un buenísimo fin, este inicio de semana, Gracias por enviar el programa. Mario Duarte de Ciudadela, un abrazo fuerte. Feliz día para todos los amigos de Nativa. Alicia Mántara de Rosario, feliz día. Amigazos para todos ustedes. Los quiero mucho. Besos y abrazos. Y Pochito Rodríguez nos envía un cariñoso saludo. Así arranca hoy nuestra gente por AM930, Radio Nativa, por Estirpe Nacional, AM1250, por Radio República, por FM Avenida en María Grande, Entre Ríos, Plataforma 7 en El Tigre, Provincia de Buenos Aires, FM Siglo XXI en Hassenkamp, Entre Ríos, AM1130, Santiago y Copla en Buenos Aires, por YouTube, AM930, Nativa, nuestra gente, para que nos veas en la tele, en Facebook, Héctor Franco, para que nos veas en el telefonito y nos mande mensajes. Mensaje en nuestro WhatsApp 11-4-4-25-23-22, 11-4-4-25-23-22. Así comienza hoy, como les decía, nuestra gente.
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Bueno, muy bien, felicitaciones para los que contestaron que iba a ganar Inglaterra, ¿eh? Los que el viernes contestaron que iban a ganar, que iba a ganar Inglaterra. Mira, Héctor González de Merlo, mostralo ahí en la cámara y después acá en Facebook, a los papelitos, Hilda. Héctor González de Merlo, Pedro Valdés de Catán, Rodolfo Juárez de Mercedes, Elsa Mendizábal de Florencio Varela, Diego Mait de María Grande, Eduardo Escobar, Adriana Sechi y Adriana, la hija de Ana. Bueno, son 1, 2, 3, 4, 5, 6, 7, 8. Acá hay 8 papelitos. Acá hay 8 papelitos. Miren que acá están los papelitos. Miren que acá están los papelitos. 8 papelitos. Se llevan 2 litros de vino, ¿no es cierto? Es de muchísima calidad, de altísima calidad. Y se llevan una caja cerrada de bizcochitos Don Satur. Para que tomen mate duro y parejo, ¿eh? Para invitar a los vecinos también, no se lo van a tomar de ustedes solo. Hilda, saca un numerito, sin mirar, saque de ahí, uno, bajo, salió uno. Diga el número. El número 4 es Elsa Mendizábal de Florencio Varela. Guarda, guarda, Elcita. Guarda, mi amor, guarda, Elcita. ¿Estás escuchando, Elcita? Bueno, te ganaste 2 litros de vino de altísima calidad y una caja de bizcochitos Don Satur. En este partido, Francia e Inglaterra parecía que jugaban los amigos de Mbappé. ¿Viste cuando te juntás en un potrero? Y vos sos el que armás el equipo, ¿no? Entonces le decís, venga que vamos a jugar contra el barrio, el otro barrio. ¿Y cuál era el otro barrio? Los amigos de Pickford. Entonces jugaban 6-4 salió el partido. Tremendo, lindo para ver. Hubo 10 goles. Pero avanzaba Francia, gol de Francia. Avanzaba otra vez, gol de Francia. 4-0 el primer tiempo, bueno, ustedes lo vieron. Y remontó 4-3 después Francia, ¿no? Inglaterra imparable. A los que le habíamos ganado nosotros, a los que les habíamos ganado nosotros. Bueno, te cuento los que dejamos atrás en el Mundial, los que quedaron detrás nuestros, los que se fueron antes. Escuchá. Se fue antes Canadá, Estados Unidos, México, Alemania, Austria, que le ganamos nosotros, Bélgica, Croacia, Escocia, Francia, Inglaterra, que le ganamos nosotros, Noruega, Países Bajos, Portugal, República Checa, Suecia,

Suiza, Turquía, Brasil, Colombia, Ecuador, Paraguay, Uruguay, Argelia, que le ganamos nosotros, Cabo Verde, que nos costó un, pero lo ganamos, Costa de Marfil, Egipto, que nos costó otro, pero lo ganamos, Ghana, Marruecos, Congo, Sudáfrica, Túnez, Arabia Saudita, Australia, Emiratos Árabes, Irán, Irak, Japón, Qatar, Corea, Curazao, Haití, Panamá, Nueva Zelanda y Jordania. Solo perdimos con España por un gol de rebote en el minuto 106 del segundo tiempo del alargue. Decime si no es para aplaudirlo a los muchachos, ¿eh? Tremendo, tremendo lo que hicieron, tremendo lo que hicieron. ¿Saben por qué lloraba Scaloni? Scaloni debe ser uno de los técnicos que mejor le han pagado durante hace un tiempo, ya que está en la selección argentina, y debe tener una vida muy acomodada, vive en Europa, tiene su hermosa casa, su auto, su mujer, puede pasear por el mundo, por donde quiera, está invitado permanentemente en todos los lugares del mundo donde es un orgullo tener al técnico de la selección argentina. ¿Y por qué lloró Messi? ¿Se imaginan por qué lloró Messi, que hasta un avión propio tiene? Auto, lo que quiera, casa, la que quiera, donde, el lugar que quiera. Y lloró porque no le pudieron dar a la República Argentina, no le pudieron dar el triunfo que querían darle para alegría de la gente, ¿no? Esto es maravilloso. Yo creo que este es el triunfo más grande que tiene la selección argentina, ¿no? De tener esta gente que es capaz de llorar, de lamentar. Porque no es fácil llorar, no es fácil. Para que se te broten las lágrimas, sobre todo en un hombre, tiene que pasar por una emoción interior tremenda, tremenda. Y los muchachos la pasaron. Pasaron por esa emoción tremenda. Scaloni no pudo terminar su conferencia de prensa porque no podía hablar más. Solamente lloraba, ¿no? Y le vieron la cara a Leo, pobrecito, ¿no? Su último mundial, despidiéndose de la selección argentina, lamentándose y llorando desconsoladamente, ¿no? Dan ganas de abrazarlo, che, decirle, muchachos, por Dios. Hicieron todo, viejo, dejaron atrás al mundo entero con ese fútbol maravilloso que tiene Argentina. No le ganaron a todos, pero todos pasaron por una zaranda, ¿no es cierto?, que quedaron los mejores a los que les ganamos nosotros. Así que, en definitiva, le ganamos a todos ellos, ¿eh? Solamente por un gol y de rebote en el minuto, y guarda que casi lo empatamos, ¿no? Simeone la tuvo ahí, el pibe, y también ese tiro que pega en la cabeza de un defensor que tiró Leo, ¿no?, que iba al ángulo. Bueno, mala suerte, ¿no? Hay veces que se liga y hay veces que no se liga en el fútbol. Y lo que nos pasó el otro día es que no ligamos. Y encima teníamos un equipo enfrente que venía de ganar 37 partidos invicto. 37 partidos invicto, la selección de España, ganadora, ¿no es cierto?, de la liga que realizan allí en Europa. Como nosotros tenemos acá la Copa América, ellos tienen la Copa de Europa, bueno, había resultado España ganador, y solamente le habían hecho un gol al arquero de España. Contra ellos perdimos, con un gol de rebote en el minuto cuando ya terminaba el partido y teníamos que ir a los penales, ¿no? Bueno, lo que me llama la atención, están, ¿viste?, o se levantaron torcido, o no sé qué le pasó al operativo que están realizando en Ezeiza. A las 7 de la mañana, había mil hombres con carros de asalto. Los colectivos estaban en marcha como que se iban a llegar en un rato. Los jugadores llegan a las 6 de la tarde. Y entre que bajan y el equipaje, que esa es la noche. Ya a las 6 de la tarde ya está oscuro. A las 7, está oscurísimo. Y ahí en esa zona de 6, con el frío que hace, ¿qué hace tanta gente haciendo operativo? Cortan el tránsito, hay vallas por todos lados. ¿A quién dirigió eso? ¿A quién se le metió en la cabeza que tiene que haber tanto despliegue? Ah, los chorros, felices y contentos, están todos ahí.
Están todos ahí. Bueno, la selección va a llegar a la noche y hay 10 que no vienen, no vienen. Directamente se quedaron allá. Messi, también De Paul, porque están jugando ahí, se tienen que quedar ahí. Bueno, te cuento hacia el futuro, qué va a ser de nuestra selección argentina con respecto a los años, ¿no? Con respecto a los años. Mira, los arqueros, Dibu, Rulli y Musso tienen 33, Dibu y Rulli, y Musso, el otro arquero suplente, 32. Quiere decir que para el próximo Mundial, 4 años más, están todos atajando. Están todos atajando. 37, está bien. Bueno, Otamendi, 37, se retira. Tagliafico, 33. Molina, 28. Romero, 28. Lisandro, 28. De Paul, 32, Paredes, 31, Fernández, 25, McAllister, 26 y Nico Paz, 25. Todos, dentro de 4 años, están adentro de la cancha otra vez. Leo Messi se retira, 39, tiene Leo, y se está retirando ya, pobrecito, con todo lo que dio a la selección nacional, ¿no? Inolvidable lo de Leo. No reconocido por los argentinos, por todo el mundo, Lautaro, 28, Julián tiene 26 y Simeone, un tigrecito Simeone, cuando entró, cómo robó pelo, lástima ese tiro que se le fue arriba del travesaño en los últimos minutos, ¿no? Que hubiera sido otra la historia. Pero, reconozcamos que España tiene un equipazo y que nos, en un tiempo, nos superaron, ¿Estamos? Hay que reconocerlo también. Bueno, así que un abrazo enorme para la selección argentina. Todo, nuestro amor, nuestro reconocimiento, está intacto por la selección que viene de jugar 3 finales de mundiales. Increíble lo de las 2 o 3, me parece que 3, ¿no? Finales de mundial con todo lo que ha vivido y nos ha regalado esta selección. También, por supuesto, las copas.

América que nos regaló la selección. Argentina sigue siendo el mejor país del mundo.

0: Bueno, voy a los saludos. Bájamelo un cachito, Dani, porque me parece que me quedó por acá arriba. Ahí está. Adrianita, buenas tardes, Adrianita. Héctor Alfredo González, ¿cómo anda mi amigo? Adrianita me manda como 4 o 5 mensajes, ¿eh? Silvia, Daniel, hola amigo, hola Silvita, feliz día, igualmente, amiguita querida. Silvia, Daniel, estoy en María Grande con el búnker en la casa de la Nelly. Van y vienen los amigos, van y vienen los amigos. Muy bien. Bueno, un abrazo a Nelly también, amiguita querida. Qué lindo. Ojalá pudiera estar ahí con ustedes, ¿eh? Silvia Moyano me dice: feliz día, mis amigos. Que tengan un hermoso día del amigo. Gracias por mandarme el programa. Y felicidades para todos, ¿eh? Bueno, Temón Santana, me dice Adrianita, sí. Ahora sí, subilo. Ahí estamos. A ver, ¿qué tengo por acá? Rita Martínez, buenas tardes, feliz día del amigo Héctor, Hilda, los quiero mucho. Gracias, Rita querida, gracias. Feliz día para los amigos de la radio. Silvia, ya lo vi por tele, pero no sé, te tramposo, no importa, vivo en Argentina y siempre admire al salón. Bueno, por ahí se le confunde el tema con el teléfono, ¿no? Rita dice: tras los resultados de ayer con nuestra excelente selección argentina, estamos llorando junto a los 47 millones de habitantes, todos los ángeles del cielo, mi amor. Silvia Moyano, sí, Rulo, es lamentable lo que ha pasado, pero no, está bien. Yo estoy contento. ¿Vos estás bien, Dani, con la selección? ¿Eh? ¿Estás contento con la selección o no? Ayer nos superaron, pasaron por encima, ¿eh? Bueno, el líder de ellos tiene 19 años, el de ellos. Viste que le agarraba la pelota y pasaba como poste. Y el nuestro tiene 39, ¿eh? Hay una diferencia, ¿no? ¿Qué te parece? Bueno, los nuestros golpeados por todos lados estaban, ¿eh? Nos dieron como para que tengamos y como para que guardemos. Yo me di cuenta cuando Messi se empezó a sacar, viste que primero se sacó los botines, después se sacó las medias, y debajo de las medias tenía como un nylon que le envolvía todo el músculo y demás. Era para aguantar los golpes que le habían pegado. Vas a saber, todo el mundo dolorido. Paredes no iba a salir porque estaba golpeadísimo. Bueno, así estábamos, ¿eh? Así que nos agarraron y aparte tuvieron un día más de descanso, ¿eh? Encima. Bueno, ¿qué me dice Rita Bogarín? Buenas tardes, Silvia Aguirre, feliz día del amigo. Que tengan un lindo comienzo de semana. Abrazos, besitos, muchas gracias. Muy amable, muchas gracias. Laurita González, que me pasó un tema. Nicolás del Duca, hola Tomasito, un abrazo, hermanito querido, ¿eh? Martita Vega, gracias, gracias. Son muy, muy amables. Ah, por acá tengo más. Esther de San Justo nos dice: hola, feliz día. Lo miro por la tele, un abrazo para todos. Gracias. Marcelino de Pilar, feliz día para usted y para su esposo, lo considero un amigo. Gracias, Marcelino. Carlitos Borda, de Virrey del Pino, gracias por enviar el programa, nos envía saludos. Tere de Adamo, de Ramos, mil gracias por el envío del programa. Dorita de Pilar, bendecido día, queridos amigos. Carlitos de José Cepaz nos envía un audio. Fabio Brandán de Santiago y Copla, aplausos. Esther Milla de Pontevedra, Paola y todos los chicos de Santiago y Copla desean feliz día del amigo. Igualmente, igualmente. Bueno, preparame los audios. Hay un montón de audio, ¿eh? Los vamos pasando. Vos mandale nomás, mandale audio, ¿eh? Los que
1: hola, tengan. Hilda y Héctor, le deseo un feliz día de la amistad y gracias por darme su amistad los dos, así que un abrazo grande para ustedes y para toda la familia.
0: Gracias, hermano.
1: Un abrazo grande.
0: Gracias, gracias. Siga.
2: Buen día, Hilda y Héctor. Felicidades, a pesar de haber perdido ayer, pero estamos felices. Feliz día del amigo.
0: Gracias, hermanito. Muchas gracias, muchas gracias.
2: Y siempre.
0: Gracias.
3: Hola, Hilda. Feliz día del amigo. Que lo pasen lindo.
0: Gracias, gracias.
3: Un día húmedo, feo, pero bueno, que tengan un día radiante en el día de la amistad.
0: Gracias.
3: Que eso es muy bueno, es muy lindo tener buenos amigos. Les mando un beso grande.
0: Tenemos el corazón lleno, Nero, de felicidad.
4: Querido, sí. Un beso grandote.
0: No, listo.
4: Porque realmente somos como hermanos.
0: Sí, hermano, sí. Se emociona.
2: Empezamos el día del amigo. Acá vinieron mis amigos, estuvimos un rato. El Oscar Ramírez, Nico Roldán, el Chango Alarcón, Patricio Brites, Carlitos Albornoz, uno que yo conozco. Otro paisano de Entre Ríos.
0: Sí, señor.
2: Bueno, tuvimos una fiesta linda. Yo hice un locro, no sabé.
0: Muy bien.
2: ¿Han comido?
0: Qué lindo.
4: Hola, doña Hilda, don Héctor, ¿cómo andan? ¿Todo bien?
0: Bien, mi amor.
4: Feliz día del amigo.
0: Muchas
4: acá
0: gracias.
4: Escuchando el programa.
0: Gracias,
4: por Santiago y Copla.
0: Eso, muy bien.
4: Gracias a nuestros muchachos, todo lo que pusieron, todo lo que dieron. Nosotros yo, acá en mi casa lloramos juntos con ellos.
0: Claro.
4: Una
0: sí.
4: Emoción tremenda. No se perdió, se ganó mucho, se ganó la admiración, el respeto, el cariño de la gente. Gracias Scaloni, gracias Messi, gracias a todo el plantel completo. No se dio, ahora se dará en el próximo mundial seguramente, así va a ser. La verdad que pusieron todo lo que había que poner. Lo que había que poner y bueno, Dios dijo que no. Y bueno, la próxima será. Los chicos se merecen todo. Se merecen nuestro cariño, respeto, agradecimiento y mucho más. Gracias. Gracias.
0: Gracias, amor.
4: Scaloni,
0: un beso grande.
4: Todo su plantel.
0: Bueno, un beso grande, mi amor. Tenemos. Ah, bueno, ya estamos en un tema musical. Yo quiero sintetizar lo que significa para mí el Día del Amigo, ¿no? Yo creo que un amigo es aquel que se alegra cuando vos progresás. Ese es el amigo. Porque el amigo que te viene a saludar en una desgracia, bueno, no sí, poner la cara, ¿viste? Te acompaño el sentimiento, che, qué lástima. Te rajaron de la urgencia, la puta. Te pasó, bueno, qué cosa. Ahora, cuando vos pudiste con todo el sacrificio del mundo cambiar el auto viejito que tenías, lo cambiaste, cambiaste el auto, ¿no es cierto? Ven que bajaste una televisora, un televisor un poquito más grande, ¿no? Que el que tiene. Míralo, ¿eh? Y después viene y te saluda como amigo, ¿no? No. Amigo, el amigo es el que se alegra cuando a vos te va bien. Fíjate lo que te estoy diciendo. El que se alegra te da un abrazo y lo ves tan contento porque lograste un progreso. Ese es el amigo.
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Decir que uno es amigo encierra un compromiso, que la amistad lo hizo calor, amor y abrigo. Calor que se mantenga, amor sincero y puro, abrigo en trances duros, convenga o no convenga. Amigo es cosa seria, amigo es gran prudencia, amigo es esa arteria que en el alma es vivencia.

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No traiciones ni mentiras, ni frías especulaciones. La amistad crea dos dones para esta y la otra vida. Miremos no de frente sin medir nuestras fuerzas. Dime cómo sientes, te diré cómo piensas. Y unidos por la gracia de la amistad sincera, los dos, sin diplomacia,

mensaje de hoy de nuestro duende. ¿Cuándo fue que empezamos a ser amigos? La verdad, no lo sé. ¿No te parece gracioso que con tu pareja siempre quieres llevar la cuenta, recordar el día, el momento exacto en que se conocieron, cuándo empezaron su relación, a qué hora, dónde? Con tu pareja celebrás aniversarios y con los amigos es algo que realmente sobra, no importa. No importa el momento exacto, la hora, el día en que nos conocimos. Solo importa que a través de esos años, meses y días, vas construyendo con él momentos inolvidables. Con el presente construye las anécdotas del ayer, recuerdas tal o cual fecha por sucesos importantes pasados a su lado, pero no tienes la presión de recordar que un día fue que empezaste a ser amigo de alguien. Es más, tal vez al principio ni siquiera te caía bien o no pensaste que algún día podrías llevarte bien con él o con la persona que hoy es tu gran amigo. Estuve pensando en todo ello y bueno, no importa si los conozco hace 10 años, 20, 5 años o unos cuantos meses. Lo importante es que en ese mismo tiempo se ha ido construyendo la confianza, el respeto, la tolerancia, el cariño. ¿Cuántos años cuesta construirlo? Y, de pronto, también, en un instante, se puede perder. No te digo esto en una fecha especial, pues como ya dije, eso sale sobrando. Te lo digo solo porque ayer, mañana, pero sobre todo hoy, te considero mi amigo. Amigo que quiero muchísimo y con quien me encanta convivir y compartir tiempos. Hoy te doy un enorme abrazo y un gran beso. Que la vida te sonría siempre, amigo del alma. Recuerda que cada vez que sonríes se borra una tristeza y se ilumina en mí una esperanza. Muchas personas entrarán y saldrán de tu vida, pero solo verdaderos amigos van a dejar huellas en tu corazón. Tal vez no vivirás lo suficiente para aprender todo de ti mismo. Los amigos, tú y yo, te traen otro amigo. Y ahora somos tres. Nosotros empezamos nuestro grupo, nuestro círculo de amigos. ¿Y cómo es un círculo? Que no tiene ni principio ni final. El ayer es historia. El mañana, un misterio. El hoy es un regalo que llamamos presente. Dice el duende, no vivas esperando el mañana, porque quizás nunca llegues. Si tienes un amigo, dale un abrazo enorme en este día.

canciones que nos envían nuestros amigos. Lo tengo. No sé quién va a salir primero. Laurita González.

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0: una huella, Yayo Roldán, nos trae el recuerdo, Laurita. A mis amigos, Laura González.
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0: Qué divino. Laurita querida, muchas gracias. Hermoso, hermoso. Qué huella hermosa. Siempre se la pedí a Yayo y que me la cantara. Diego, querido. Diego Maíz de María Grande, mi Diego querido.
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0: una querida amiga que hace mucho tiempo que no veo, ¿eh? La íbamos a visitar a la costa, a Santa Clara del Mar, hermoso lugar. Y ahora está aquí en una residencia y la quiero saludar. Hola, María Esther. Hola. María Esther. ¿Qué pasó? Se le cortó la comunicación, me parece, Hilda, ¿eh? Bueno, trata de establecerla otra vez y cuando la tenga, me la das. Así la saludamos a la amiga María Esther. Inés de Lomas del Mirador nos dice, hola, feliz día del amigo, escuchándolos a ustedes y a la lluvia, se largó la lluvia. Bueno, vienen días lluviosos, creo que hasta el sábado, domingo va a estar lloviendo, ¿eh? Miguel Sac de María Grande, hola, buenas tardes, Hilda, feliz día del amigo, un abrazo, gracias Miguelito. Florinda de Madero, feliz día del amigo, Hilda y Héctor, bendecida tarde, ¿eh? Bueno, muchas gracias. Ahora sí voy a saludar a María Esther. Hola, María Esther. Hola. Hola, María Esther. Hilda.
1: No.
0: No.
1: Yo hablé lo más bien con ella.
0: Bueno, a ver. Subile volumen todo lo que dé.
1: Todo, sí. Nada más. Hola, María Esther.
0: No. Bueno. ¿Qué me dice María Esther? Dame el mensaje, por favor. María Esther, te mando un beso enorme, mi amor. Se nota que la comunicación telefónica no es fácil. Conectar celulares con celulares acá al aire, ¿eh? Se complica un poco. María Esther, ex de Madero, nos escucha de la residencia Rosman de Luz Uriaga, donde la atiende muy bien y comparte con varias personas. Siempre escuchan, ¿eh? Todos los días, desde el comedor en la hora de la merienda, ¿eh? Está con la enfermedad. Primera Mercedes. Muchas gracias, Mercedita, por atender también a nuestra querida amiga. ¿Qué cocina esta mujer como los dioses? Dicho por nuestros nietos, ¿no? Por Lucio y Julián, que la fuimos a visitar un día en la costa y nos hizo unas comidas riquísimas. Amor, muchísimas gracias, ¿eh? Diego Maíz de María Grande, papi, escuchando, feliz día, un abrazo, Nolito querido. Tomasita de Ciudadela, le deseo un feliz día, un abrazo grande, grande, grande para María Esther. Bueno, no tengo más, ¿no? No tengo más, que me mandaron. Escuchá esto.
2: Yo sí que tengo que darle gracias a la vida, porque me ha dado la mejor fortuna a la que puede aspirar un argentino pobre y en la medida que se permita, consciente. Por ejemplo, nunca hice fortuna. He pasado buen pasar algún tiempo más o menos bien pasar. Pobreza toda la vida, pero nunca animó en mí el rencor, ni la rabia, ni el desprecio hacia los que tenían mucho dinero. En eso tal vez deba haber influido en mi vida alguna raíz antigua de color cobre, de ojos chicos, pelo lacio. La gente de mi pueblo, de mi raza, esa desconocida raza, eso que le llaman la raíz, que a veces no la encuentran o equivocan el camino para encontrar a la gente. Hay que crecer mucho para después, que cuando pasen los tiempos, los años, merecer esa condición de criollo. Yo soy un agradecido, como digo, de mi pobreza. Mi pobreza me ha hecho caminar. Mi amor al caballo me ha eliminado el ánimo de tener o el deseo de todo joven de 14, 15 años, 16, que es cuando empieza a florecer el bigote y la soncera dentro del muchacho. Eso que se llama la edad del tonto. También la he atravesado sin rencores, sin odio hacia la gente que se podía ir a Europa, volver, vacaciones, que conocía Acapulco de México, o conocía las cataratas del Niágara, qué lindo, felices de ello. Yo conocía muy bien Calamuchita, La Pampa, nuestra Pampa, nuestra provincia, y así, a caballo, mucho a caballo, así alguna vez en el año 30, 29, 30, me fui arrimando a una provincia que la encuentro inolvidable y encantadora. Siempre la recuerdo, siempre la visito, y ojalá pudiera verla siempre así, con sus distintos estados de espíritu, con sus luchas permanentes, como todo pago, como toda comarca, Entre Ríos, la provincia de Entre Ríos. Llegué sumamente pobre, con una guitarra, una media docena de milongas, muchos sueños, algunos poemas escritos, un par de cuadernos. Ningún libro había escrito todavía, era muy, muy muchacho. Muy muchacho. Y así llegué a Rosario de Tala, en el corazón de Entre Ríos, Rosario de Tala. Un pueblo criollo, una pequeña ciudad criolla. Llegué hace mucho, le estoy hablando del año 30 por ahí. Traigo este recuerdo porque ahí conocí la solidaridad de gente que por primera vez me había visto, que no había escuchado mi guitarra, porque ni yo tampoco decía que tocaba la guitarra, yo andaba ahí caminando. No tenía ni valija, tenía una guitarra, un poncho, alguna deuda colgada de un hotel que no podía pagar. Y un día alguien en Cuchilla Redonda, un pueblito de nada, esos pueblitos que se pasan de largo, que no le miran ni el tablero a la estación uno, Cuchilla Redonda, alguien me dio una carta, me dice, si anda por el Tala, véalo a don Cipriano, este señor, véalo, y si tiene algo que contarle, cuéntele, es un hombre completo. Le digo, sí, ¿qué hace? Y dice, no sé, a lo mejor lo encuentra asando carne, porque él tiene una carnicería sencilla en la orilla del pueblo. Dice, pero es un hombre muy completo, es un hombre muy inteligente, muy completo, usted verá. Me lo decía otro paisano, Almada. Me vine despacio, como 2 meses después, 3 meses después de eso, con mi cartita arrugada, llego a Rosario de Tala una tardecita. Averigo y encuentro a la tardecita la carnicería de don Vila, don Cipriano. Cipriano Vila, se llamaba la instrucción. Me dice, ¿qué tal este? ¿Quiere que tomemos unos mates calientes? No, muchas gracias. Le digo, vengo a traerle un saludo. Me dice, y el saludo de don Almada, de Cuchillo. Ah, Almada, sí, paisano. Son muy amigos, que anda bien de salud. Él sí anda muy bien. Me ha dado esto para usted, un saludito. Y conversamos con él. Habríamos conversado una hora, hora y tanto. Y me dice, ¿así que anda con ganas de quedarse a vivir por acá? Sí. Sí, ande. Le digo, es lo que no sé. Lo que sé es que no debo molestar. Vengo a saludarlo, no vengo a pedirle nada. Yo me atajaba porque no sabía que hablaba con un hombre completo, pero profundamente hay que respetar. Artículo primero. Entonces me dice, bueno, vamos a ver. Dice, ¿usted lo conoce a don Adolfo? Le digo, él me ha dicho dónde vivo. Don Adolfo era un señor que estaba a 2 cuadras de la plaza, tenía una taberna chiquitita, con 2 botellas y media tenía, de una gran pobreza. Yo creo que las tenía para él, porque no le vi un cliente. En una hora que estuve esperando ahí que se hiciera la tarde, no entró nadie, más que el aire. Y entonces, don Adolfo dice, usted a buscar todo, mira, sí, acá, 2 cuadras, y me dice, si quiere lo acompaño. Y digo, no, yo voy a llegar. Entonces él me dice, tal, sí, el único que conozco es un señor rubio alto, narigón.
3: Don Adolfo.
2: Ah, sí, sí, lo conozco. Vamos para allá. Fuimos, sentó, ¿cómo te va, Adolfo? Se saludaron. Y ahí conversamos más, los tres. Yo vi que eran bastante conocidos, muchos refranes, esas medias palabras que tienen los paisanos. ¿No? ¿Estás cansado? ¿De qué? Eso, la respuesta, ¿de qué? Nunca hay gaucho cansado, no existe, ¿no? Voluntario, a la orden, siempre, ¿no? Siempre estar en actitud de vivir 1000 años, aunque se los lleve la vida enseguida. Total, nos hicimos muy amigos. Y me preguntó, don Adolfo, ¿usted tiene hotel? Y digo, no, sí, yo he venido ahora en un tren de hace 2 horas. Ajá. Me dice, bueno, quédese, disponga de la casa, muchas gracias. Pero yo lo que vi era eso, ¿no? Él levantó el teloncito del poncho y me mostró su dormitorio. Yo le digo, ¿usted habita acá? Sí, señor, dice, yo habito acá. Yo vi un cachecito, ¿no? Y me dice, ¿sabe lo que pasa? Yo ya se había ido Don Vida, habíamos quedado en vernos al día siguiente. Y me dice, ¿sabe lo que pasa, Don? Me dice, quiero... Yo tengo algo que hacer. Yo voy a venir mañana como a las 9 de la mañana, 8:30, 9. Lo voy a convidar con un mate. Le digo, yo a esa hora ya estoy hace rato que estoy en la vereda. Sí, bueno, vendré antes. Yo por mis horas, a las 9 vendré. Disponga de la casa. Ahí hay un paquete de velas, está la caja de fósforo. Dice, ahí hay una salida para el patio. Todo el tal es suyo. Había un monte, suyos. Terrenos baldíos, mucha pobreza. Había un villacito que tenía en el bar, un villacito viejo que nadie jugaba, rótulo, el parche del billar, lleno de remiendo, el villacito. Dice, esto es todo lo que tengo. Mañana vengo a verlo, disponga usted. Y me dejó las velitas, eso, me dejó un vaso grande con agua y se fue. Me dejó la llavecita de la puerta para el patio, ese que era todo el tala. Yo me acosté a dormir, luego me levanté a mirar un poco, a conocer el lugar. Prendo la velita y cuando saco la... Yo pensé, este hombre tiene un compromiso. Por la manera de medio hablar, de sus medias palabras, pensé algún compromiso sentimental, dice yo. Una compañera, una amiga, ¿qué será? Y en el fondo uno piensa, ¿qué me importa? No debe importar. Pero saco la cobijita esa que separaba el biombo, el falso biombo, con la velita para reconocer, y a quién me encuentro durmiendo con las manos puestas allí, los tremendos zapatos, botines, en el billar, durmiendo sobre el billar. El dueño de casa que me ha dicho, yo tengo un compromiso, se ve una cosa, como a las 9 voy a venir, como a las 8, 9 voy a venir. Durmiendo en el billar me había cedido su catrecito, su dormitorio. Y yo pensaba para mí, ¿esto es gauchada o qué será? ¿Cómo le llamarán en otros lugares? Esto es una gauchada, ¿no? Señora gauchada. Entonces, estoy en presencia de gente, estoy en presencia de hombre, estoy en presencia de argentino. Gente que viene de la antigüedad, no viene de anteayer a la mañana, de una vieja antigüedad, de una sagrada antigüedad. No le dije nada, el hombre roncaba lindamente. No sé en qué tono, aunque soy músico, no sé en qué tono. La cuestión, que al día siguiente, a las 6 de la mañana, ya me levanté y me fui para lo que él llamaba los yuyos. Había una bomba, ahí hice un amago de lavarme los ojos. Y cuando vine ya estaba él, había abierto el negocio, me dice, ¿tomámonos verdes? Claro, sí, señor, buen día. No pregunté dónde estuvo, ni él tampoco, él creyó que yo no lo había visto. Él, ni yo se lo dije. Total, así empezó mi amistad con esa gente.

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Rita Bogarín me dice, buenas tardes, Hilda y Héctor, feliz día del amigo, que tengan un lindo comienzo de semana. Abrazo, besitos, gracias, Rita querida. Rita Martínez, ya puse la caldera y arranco con el matecito, ¿eh? Y los veo en vivo por la tele. Muchas gracias, un beso, Rita querida, ¿eh? Luchi Sacia nos dice, hola, hola, hola, Luchi, feliz día, amiguita, ¿eh? Adrianita, es verdad, también en las buenas y en las malas, ¿no? Referente a la amistad. Víctor Gal, hola Hilda, muy feliz día del amigo, que Dios los bendiga, un abrazo María Grandense, gracias Víctor querido. Ana me dice, hermoso el programa del duende, ah, el mensaje del duende, gracias Anita, muchas gracias. Blanquita Antúnez, feliz día con mi corazón, abrazo grande, que estén siempre bien, gracias Blanquita. Héctor Alfredo González me dice, tocayo, ya que evocamos a los amigos, no dejo de recordar a los de mi juventud, ¿eh? Y ya sé a qué se refiere mi querido amigo Héctor, canta Marino. Tres amigos. Canta Marino. Tres amigos.

0: la voz de oro del tango, Aníbal Troilo. Gracias, gringo querido, Aníbal Eberle. Te mando saludos, Hilda, también Aníbal, ¿eh? Laurita González, amigos, la familia que uno elige. Un beso, Anita. Tomás del Duca, anda también ahí, Tomasito, un abrazo.
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0: Claudito Damonte, del kilómetro 40. Hay amigos, hay familia, y luego hay amigos que se convierten en familia. Como ustedes para nosotros, ¿eh? Feliz día. Gracias, Claudito, querido. Un abrazo, hermanito del alma. Juan Ramón Alcaraz de Banfield nos dice buenas tardes. Feliz día para todos ustedes y los amigos de Nativa. Hoy hablé con Héctor González, tempranito. Felicito a mi compañera de viaje, Elcita Mendizábal, de Florencio Varela, que se ganó el concurso. ¿Eh? Manda saludos para todos. Un abrazo. Espero que esté bien, mi cumpita querido, mi querido Juan Ramón, Diego Maíz de María Grande, gracias por pasar el tema. No, estamos para eso, Dieguito querido, y más que con tu talento, hermano, ¿cómo lo vamos a despreciar? Por favor. Raquel Encina de María Grande, muy feliz día del amigo. Hilde Ruro, para mí amigos, menciono también, puede ser Himno a la Amistad, lo pasábamos hoy, se nota que está trabajando y no lo escuchó, Raquelita, te mando un beso, mi amor, gracias, acá siendo patria y trabajando, claro. Silvana y Pablo, desde Tucumán, nos dice feliz día del amigo y del director, después de varios días sin luz, sin internet, recuperamos la señal y los escuchamos, qué divino, qué cosa, cuando falta la internet, hoy falta todo, ¿no? Hay que tener, qué sé yo, una emergencia, algo, ¿no? Porque no se puede facturar, no se puede hacer nada. Ramón Oroná, desde La Tablada. ¿Qué dice Ramoncito, querido?
1: Don Héctor.
0: ¿Cómo anda, Ramón?
1: Buenas tardes, don Héctor.
0: Un abrazo, hermano.
1: Bien. Sumampeño, Ramón Oroná.
0: Sí, señor.
1: Feliz día del amigo para usted, para su esposa. Y bueno, algún temita lindo de Santiago para el Estero, para acá, para los amigos.
0: Para los amigos, santiagueño. Un abrazo, hermano. Chao, querido, chao. Rodolfo Reyes de María Grande. Hola, querido Silva y Héctor. Feliz día del amigo. Que Dios nos siga bendiciendo para poder disfrutar de nuestra amistad. Una invitación especial, 120 años de nuestro... Ya hace 20 años que fuimos con mi viejo y todo, mirá. Y queremos celebrarlo con vos, la escuela... Para nosotros, la 28, hoy es la 168 Mendoza. 166, ¿no? 168. ¿Eh? 168, sí. Qué chiquito que están los números, no lo alcanzo a leer casi. Queremos celebrarlo con vos. Bueno, la 28.

0: hecho, ¿no? Asociación Cooperadora de la Escuela 168 Mendoza, jornada completa, ¿eh? ¿Qué van a hacer? Si, festejar 120 años de historia, con encuentro, con recuerdos. Arrímense a la escuela, ¿eh? Pregunten que va a haber servicio de cantina, va a haber muestras de fotos y recuerdos, música para compartir y disfrutar, sorteos y muchas sorpresas. ¿Qué día va a ser esto? ¿Qué día va a ser? El domingo 26 de julio, a partir de las 2:30 de la tarde, en la Escuela 168 Mendoza. Jornada completa. Vení a compartir una tarde inolvidable junto a tus ex compañeros, docentes, familia y toda la comunidad educativa. Te esperamos con los brazos abiertos y el corazón lleno de recuerdos. Cuando entré a ese salón donde estaba la foto, me encontré en varias, ¿eh? Con Chelita, por Dios, mi querida maestra. Bueno, y tantos, ¿no? No te emociones, Franco. Los recuerdos
1: el
0: son
1: así. El amigo del café.
0: Ah, para esto se lo... Para esto se lo quiero dedicar a
1: como luz
0: al amigo Oroná, que está con amigos ahí en su lugar, ¿no es cierto? No es un café, pero es un lugar de encuentro con amigos que siempre están acostumbrados a ir allí a compartir un pedazo de asado, algún sándwich, ¿no es cierto? Y a tomar algún vasito de esos reparadores, ¿eh? Querido Oroná, aquí está para vos y los amigos que están allí acompañándote, don Héctor Gagliardi.
1: 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Era un crack para el billar y como luz en el truco. 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Un buen día lo encontré y qué abrazo me pegó. 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Me contó que se ha comprado a plazos un terrenito, y se va a hacer un ranchito con un techo colorado. Es un pibe chiquitito que lo tiene dominado. La madre que lo ha enseñado ya lo tiene educadito. Cuando él pega 4 gritos y se va a ir sin comer, el pibe lo hace volver al llamado de papito. Cuando el pibe está dormido, desparramado en la cama, la esposa viene, lo llama, le dice que no haga ruido. Y al contemplar conmovido esa cosita tan suya, el corazón le hace bulla triplicando los latidos. ¡Qué dicha que ha de sentir! Al despertar de mañana, oír que el pibe lo llama, papá, ¿me dejas subir? Verlo al chiquito reír, al morderle la espaldita, mientras la esposa le grita, que lo tengo que vestir. Yo no sé si es envidiar, es tristeza. Yo qué sé. Cuando estoy en el café mirando a otros jugar, y a él lo veo pasar con el purrete peinado, les juro que ya los dados me empiezan a fastidiar.

La vida tenemos mil cosas que son grandes, sublimes o hermosas, que ennoblecen y alegran el alma, alentándonos el corazón.

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0: Tremendo, ¿no? Dos voces maravillosas que ya no están con nosotros. Tremendo. Juan, el chofer de cita, dice, gracias por la amistad de ustedes en este día. Un abrazo para los dos. Gracias, Juancito. Elba de Madero, nacida en Maciá, Entre Ríos. Qué lindo programa el de hoy. Siempre los escucho. Me encantan los mensajes y la claridad de explicaciones y relatos. Un abrazo grande para todos. Gracias, Elba. Un beso, mi amor. Hugo de Angelis, de María Grande. Hola, Huguito. Nos envía la invitación para los festejos de la escuela 168, ex 28. Ahí lo leíamos recién. Rita Martínez, gracias, Hilda, por el besito que me tiraste. Lavalle de Lavallol nos envía un audio. ¿Qué dice el amigo Lavalle?
1: Hola, Héctor, querido.
0: ¿Cómo anda, amigo?
1: Feliz día, Héctor, para vos, para
0: gracias.
1: Hilda.
0: Gracias, muy amable.
1: Y el otro gaucho que está ahí.
0: Sí, sí.
1: Lavalle de Lavallol.
0: Bueno.
1: Si hay tiempito, poner la milonga. El doradillo mentado por Alberto Merlo.
0: No, a mí.
1: Estoy escuchando eso.
0: Bueno,
1: escucho todos los días, va todos los lunes.
0: Un abrazo, Héctor, hermano querido. Un abrazo,
1: Lavalle de Lavallol.
0: Bueno.
1: Y un saludo a Margarita también.
0: Bueno.
2: Voy a poner mi pelo con la pelota.
0: Sale con la publi. Silvia Moyano, felicitaciones para Elsa por ganar el premio. Yo compartí muchos viajes a Termas, dice.
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0: ¿Se puede ser amigo de un animal? Yo creo que sí, ¿eh? Yo creo que sí. Un perrito, un caballo, pueden ser tranquilamente un amigo, ¿no? Porque te conocen, porque vienen, porque te esperan, porque se hacen como uno quiere, ¿no? Es hermoso tener un animalito que, aunque no sea un ser humano y no se lo pueda tratar de amigo, a veces hasta tienen comportamientos mejores a los de un ser humano, ¿no? Carlos Ramón Fernández. Carta a un amigo preso.
1: He recibido una carta de mi amigo, el que está preso, el que se expresa en palabras conmovedoras, por cierto. Él siempre siguió al cantor. Desde hace mucho tiempo, cuando mi canto solo era para pocos en el pueblo, solía ir con una niña, un sol, un ángel, un sueño, que escuchaba atentamente cada uno de mis versos. Y me invadió la tristeza saber que el padre está preso. ¿Quién llevaría a la niña a ver al cantor del pueblo? Y un día me llegué a verla, para saber, por supuesto, qué angustias y qué tristezas le conmovían su pecho. Y al enterarse su padre, me escribió, y desde ese momento he guardado para siempre carta de mi amigo preso, donde dice que la luna se escondió hace mucho tiempo, donde la noche es más noche y hasta duelen los silencios. Y me comentó que al sol lo ha podido ver de lejos, rayitos que por el patio anduvieron de recreo. Desde entonces yo no quiero pájaros en cautiverio, ni el zorzal, ni la calandria, ni el cardenal, ni el jilguero.

0: Pito nos envía un cariñoso saludo, nos dice buenas tardes, feliz día, queridos amigos. Un abrazo, Pepito, querido. Silvia Moyano dice, Hilda, lo veo transversal, quiero verte de frente, dice, quiero ver de frente mar. Silvia, yo compartí muchos viajes a Terra. Ah, claro, por supuesto, una de las que más ha viajado, tal vez junto con Carlitos, a Termas de María Grande, su querido pueblo, ¿no? Miguel Farías de Tandil nos envía un audio. ¿Qué dice Miguel Farías?
1: ¿Qué tal? ¿Cómo andamos? Suena lindo el programa, ¿eh?
0: Bueno, muchas gracias. ¿Sabes
1: que el Día del Amigo nació en el programa de Dañese? Cuando estaba de columnista.
0: Ah, mirá vos.
1: Fabri.
0: Claro.
1: Ahí nació el Día del Amigo.
0: Mire usted, después, Miguelito. Fue
1: a nivel mundial.
0: Bueno.
1: Y conoció a los paisanos de Atahualpa. Un amigo es un amigo con distinto cuero.
0: Ajá. Claro, eso es cierto, Walpa. Chao, hermanito, muchas gracias, Miguel, que tiene su programa acá en AM670, el amigo Miguel Farías, y el recuerdo siempre para nuestro querido Horacio Alberto Añese. Dora de Ramos saluda a todos los amigos oyentes y los que hacemos nuestra gente. Gracias, Dorita. Elsa Mendizábal de Florencio Varela está contenta porque ganó el concurso. Un día esto viene a retirarlo. Desea un feliz día del amigo a nosotros y a todos los que conoce a través de la radio, a Dorita, a Cookie, a Mari de Pontevedra y a todos los que nos juntamos con los encuentros Peñeros en San Justo Shopping, en los viajes en Termas de María Grande y en el Quincho de la Hilda, por supuesto. Bueno, Olga Coria y Luis de Casanova, que tenemos un audio de ellos, ¿Qué dicen los chicos?
2: Hola, Héctor y Hilda.
0: Hola, amor.
2: Llamo para desearle buen día del amigo.
0: Muchas gracias.
2: Que la pasen bien, lindo.
0: Gracias, gracias. Muy amable.
2: Y acá recuperando lo del golpe que nos dieron ayer los gallegos.
0: Ay, mamá.
2: Estamos un poquito tristes, pero...
0: Bueno.
2: Ya va a pasar.
0: No pasa nada. Un besito para los dos. No pasa nada, está todo bien. Un abrazo, amor. Dante de Casanova, feliz día, Hilda y Héctor, todo lo mejor para ustedes en este momento. Un abrazo para toda la audiencia. Gracias, Dante, querido. Uribe de la Salada, ¿qué dice Uribe? ¿Qué dice mi amiguito?
3: Hola, mis queridos amigos.
0: Hola, Negrito, querido.
3: Les mando un abrazo.
0: Bueno,
3: de corazón.
0: Igualmente.
3: Para toda la radio.
0: Gracias.
3: Para todo María Grande.
0: Esa.
3: Para toda la barra.
0: Bueno, muchas gracias.
3: El Negrito Uribe siempre lo recuerda.
0: Ya lo sé. Un abrazo, mi negro querido.
3: Bravo, Héctor.
0: Gracias, Hilda. Hermanito. Gracias, gracias.
3: Y toda nuestra barra.
0: Sí, señor.
3: De la radio.
0: Bueno.
3: De nuestra gente.
0: Dale, Huito. Un abrazo, Uribe, querido.
3: Hasta muy pronto.
0: Chao, hermanito. Gelo Bartoli de María Grande, felicidades, querido hermano. Un abrazo, Gelo. Hermanazo, Gelo, Qué amigazo, Gelo. Un abrazo, hermanito querido. Eli Cabral de Castillo nos manda saludos y feliz día. Padre Marcelino Moya de María Grande. Mirá, justo, pero qué cosa, ¿no? Estaba pensando en un poema del padre Marcelino Moya que dice... Caminando con mis amigos. ¿Ese tema mandó?
4: No, feliz día del amigo.
0: ¿Eh? Ah, mirá, otro que tengo por acá. A ver. ¿Sabés que estaba pensando a quién llamarle mi amigo? A quien camine conmigo, aunque vengan degollando. Te quiero contar que cuando busqué paz y sinceridad, mano tendida, lealtad, dones que acercan a Dios, solo pude pensar que vos sos mi amigo de verdad. Sos quien comparte mi lucha, que si te cuento mis penas, no me juzgás ni condenas, me sorprendes y me escuchas. Soy quien comparte mi lucha, de esos días son testigos. Para mi frío sos abrigo, de tanto bien sos capaz, que por eso y mucho más te he bautizado, mi amigo, Padre Marcelino Moya. Jurita, querido, un abrazo, hermano. Mandar una bendición para este lado, para todos los que estamos escuchando el programa.
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1: Por supuesto, se refiere a Santiago Rinaldi, un querido amigo de Paraná. Un abrazo de paso para Santiaguito, que hemos trabajado juntos tantas veces y es el animador, uno de los animadores del Festival Nacional del Chamamé en Federal. Un abrazo enorme para mi querido curita Marcelino Moya y para Santiago Rinaldi. Bueno, a ver qué tengo por acá. Olga Coria y Luis, lo dije. Dante de Casanova, que todo mejor para ustedes en este momento. Un abrazo. Uribe, ya está. Ya está. Eli Cabral de Castillo manda saludos y feliz día. Padre Marcelino Moya, Tomasita de Ciudadela y de Maciá, Entre Ríos, pide el teléfono de la señora que llamó de Maciá, y se lo vamos a enviar, para que se saluden. Ojalá no hayan tenido los mismos novios, ¿no? No se vayan peleando las dos. Bueno, para los amigos, Lía Tolmalki. El día del amigo no es un día particular. Es la razón del lazo sosteniendo ese vínculo sagrado que se estrecha a la distancia, los abrazos. Es valorar detalles, comprenderse, desear el bien, sentir lo que otro siente. Acompañar tristezas y alegrías, acariciar con luz teniendo puentes, reaprendiendo del otro a cada paso, siempre hay algún detalle rescatable. En la canción antigua que resuena, torrente memorioso, memorioso de la sangre. Lía Tolmalki, para mis amigos.

0: Lucía y Demetrio nos envían un cariñoso saludo. Gracias, chicos. Muy amable. ¿Qué más tengo por acá? Repito, Silvita, Héctor Alfredo, muchas gracias. Hilda estuvo en los teléfonos. Dani Aguirre en la operación técnica. Chao, Dani.
1: Chao.
0: Me quiero ir con una, con un mensaje para los amigos de Santiago y Copla que me pedía el amigo Roná. Me voy con los manceros.

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la tierra se vaya haciendo camino ante tus pasos, que el viento sople siempre a tus espaldas, que el sol brille cálido sobre tu cara y que la lluvia caiga suavemente sobre tus campos. Y hasta tanto volvamos a encontrarnos, mi querido amigo, Dios te guarde en las palmas de sus manos. Esto fue todo por hoy. El deseo, querido amigo, que tengas una noche feliz.

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9: Chacarera para la gente de Medellín, que venga.

pero muy buenas tardes, queridos oyentes de la 11:30. Muy buenas tardes a todos los seguidores de la comunidad gente de Medellín. Qué lindo, ahí estamos escuchando. A ver qué dice, qué lindo la selección, qué lindo. Contento, contento por todos estos chicos que nos hicieron, nos llevaron hasta allá, hasta el final. Si bien no se logró, pero bueno, igual estamos contentos porque, bueno, nos hicieron hacer muchas alegrías, muchos llantos, risas, de todos los chicos de la selección que ahí están llegando a ser homenajeados con un gran aplauso, que eso es muy lindo, ¿no? Qué lindo, qué lindo. Si bien uno quisiera que vengan con la copa, pero bueno, no, esta vez no se pudo, pero estuvimos ahí, ahícito, como dice el santiaguino, para ganar nuevamente la copa, ¿eh? Bueno, así empezamos el programa de la comunidad de gente de Medellín y zonas aledañas. Nuestras vías de comunicaciones, 44-67-42-24, 44-57-12-65. Mensajito a la radio, lindos y cortitos, al 11-68-63-11-20. Operación técnica y puesta del aire, como todos los lunes. Ahí lo tenemos a Paulita del otro lado, agradeciendo también su voluntad y su aporte del otro lado, que siempre yo digo, los operadores son parte de todos los programas que hacen de los productores, porque bueno, es una mano enorme que nos dan, y bueno, acá estamos en un día lluvioso, lindo, para escuchar radio, calladitos ahí, mientras uno ve por la ventana que está lloviznando, así que está lloviznando lindo. Chicos, cuídense mucho, que hay mucha gripe. Uno sale porque tiene que hacer el programa, porque tiene que estar junto a todos ustedes, porque saben que estamos trabajando para los niños ya, trabajando ya con galletitas, chocolatada, leche, que no va a hacer falta para las chocolatadas, para distintos parajes que vamos a ir enviando. Así que ustedes vayan preparándose, vayan colaborando como de costumbre, donde siempre uno está contento porque siempre están del otro lado. Eso es muy lindo, eso es muy lindo, porque nos hacen trabajar, nos hacen cumplir con todos los pedidos de los chicos de nuestro querido Santiago del Estero. También ya agradeciendo a Anita de Flores, que me ha dado las tiritas reactivas para mandar para diabetes, donde ya le hemos mandado para el señor ahí en Medellín. Así que ya le vamos a estar viendo si nos mandan un mensajito, pero estamos contentos porque el aporte de Anita ya fue a parar directamente a nuestro querido pueblito de Medellín. Qué lindo, cuánto uno quiere volver de vuelta al pago, ¿no? Ni aunque sea a pasear, a dar una vueltita por allá, pero siempre uno estamos recordando. Por eso es lo que nunca, pero nunca vamos a bajar los brazos para seguir trabajando mayormente por los niños, por los abuelitos que siempre necesitan. Y bueno, ahí estamos listos y preparados para trabajar. Saludando también a mi compañerita, como de costumbre, Alisa y Santo, que me vienen aportando galletitas día tras día. Ali y Santo, para vos un abrazo enorme, che, gracias de verdad por ponerse al lado nuestro, por no dejarnos solo en este trabajo que viene haciendo la comunidad de gente de Medellín. Son parte de todo esto que venimos haciendo, porque nos vienen acompañando todos en general. Yo siempre digo, más que sea mínimo o lo que sea que estén colaborando, vale un montón para nosotros, que seguimos trabajando solidariamente. Agradeciendo también a Paulita, que ahí me ha alcanzado también unos medicamentos. Pablo, mejor gracias a toda la gente que está colaborando también, que es muy de mucha utilidad. Por ahí seguramente va a mandar mensajitos a nuestros compañeros. No llegó porque el día no lo permitió, así que el que anda medio China, así que ya va a mandar un audio haciendo un reportaje, una visión, lo que vio por allá por nuestro querido Santiago del Estero, especialmente Medellín. Sabemos que había pocos medicamentos, ya vamos juntando, gracias a Dios, para mandarle a un hito, como se dice, pero vamos a ya teniendo para enviar a nuestro querido pueblito de Medellín. Bueno, vamos a hacer apertura con un temita que ya lo seguramente Pau ya lo tiene preparadito. Mientras tanto, ustedes agenden el número 44-67-42-24, 44-57-12-65. Y si quiere mandar un mensajito, lo puede hacer al 11-68-63-11-20. Bueno, vamos a dar comienzo con un temita que sale así, de esta manera. Vamos.

señor, vamos, vamos, Argentina, que están llegando los chicos, ahí estamos viendo la tele acá, que van la gente que le están esperando para que, bueno, para que reciban ese aplauso que se lo merece, ¿no? Qué lindo poder estar ahí festejando la llegada de la selección argentina. Bueno, ya empezaron a llegar los mensajitos, se ha comunicado el amigo Julito Tolosa, ahí nos está escuchando el amigo Julio Tolosa, así que le mando un abrazo enorme. Don Julito, que siempre también nos sigue apoyando en todo esto lo que venimos haciendo, ¿no? De verdad que, Julito, gracias, gracias por la atención, por la atención que me hace tu hija cuando voy, la amabilidad que tienen, la verdad, el apoyo y la ayuda que nos dan para que nosotros podamos seguir en esto. Que no es fácil trabajar solidariamente, pero lo estamos peleando, ¿no? Porque viene complicadita, pero estamos contentos porque la gente sigue colaborando. Y eso es lo que no nos deja caer, seguirmos con ese espíritu de querer seguir haciendo estas cosas que nos gustan, ¿no? Que mayormente ahora estamos empezando para el Día del Niño, que ese Día del Niño los chicos puedan tener la chocolatada, las galletitas, la leche, y bueno, que cómo no nos vamos a poner contentos, ¿no? Pudiendo hacer todo eso, porque yo siempre les digo y siempre recuerdo, cuando yo estaba en Santiago también esperaba eso de la gente de Buenos Aires, que nos enviaran algo para que nosotros podamos disfrutar, ¿no? Algunas galletitas, no importa las galletitas que sean, pero la alegría que tienen esos chicos cuando vos les das la chocolatada, las galletitas, si bien en estos momentos uno no le puede preparar bolsita, ¿no? Porque años anteriores también se le hacía bolsita, donde nuestro compañero fue a compartir algunas entregas y bueno, veía la sonrisa de todos los chicos y decía qué lindo que es seguir trabajando por los chicos, ¿no? La verdad que es muy lindo tenerlo a los chicos y contento que vayan mirando todo el sacrificio, ¿no? Y bueno, y ellos allá a veces no saben con quién agradecerte, eso va pasando, ¿no? Pero bueno, nosotros que simplemente tratamos de hacer, de colaborar, sin pedir nada a cambio, tratando de que ellos puedan tener eso que a nosotros nos gusta, lo que es ahora mayormente la leche, las galletitas y esa linda chocolatada, para que mientras hagan algunos jueguitos, que siempre el que organiza está haciendo jueguitos. Ahí me estaba hablando Clara Pérez también, que estaban pidiendo colaboración para que hagan Día del Niño en Juanillo, y bueno, ya vamos a ver, también podemos compartir algo con ellos para esos chicos también de Juanillo, porque bueno, tenemos, gracias a Alicia y Santo, tenemos galletitas para ir repartiendo para todos lados. Hoy estaba hablando con el señor Memesio López, que también va a recibir para la iglesia ahí de Medellín. Dayana Ferreira, que también, otra de la iglesia que también va a ser por otro lado, y bueno, y así nos vamos informando, nos vamos viendo quién está organizando y vamos repartiendo, ¿no? Seguramente Yacuchile va a estar presente junto a mi sobrina allá, que siempre está organizando también, así que vamos a estar presente. Sabemos que Soconcho está esperando también, y tenemos unos cuantos lados como para poder seguir haciendo, ¿no? Para seguir colaborando. Nosotros siempre le decimos, de acuerdo a lo que va colaborando la gente, los vamos a ir enviando a ustedes. No le prometemos lo que vamos a andar, lo que vamos rescatando, sí, vamos a ir colaborando con todos ustedes. Así que ese es el trabajo que siempre hizo la comunidad de gente de Meche. Y bueno, y a la gente que está colaborando con medicamentos, la verdad que también en ese lado venimos bien, porque la gente, como se dice, de a dos, de a tres cajitas, siempre están llegando a mi mano. Y bueno, les pido mi disculpa a doña Paulita de Lanús, que bueno, por razones que ella, bueno, tuvo que salir, por eso no nos encontramos, no pudimos ir a rescatar los remedios que tenía en esa zona, pero seguramente quedamos para este fin de semana, porque bueno, ella había planeado otra salida y bueno, no nos pudimos encontrar. Pero sí, este fin de semana quedamos en ir a buscar allá de Lanús los remedios que tiene esta señora. Así que un abrazo enorme para doña Paulita de Lanús, que también está presente en esto que hace la comunidad gente de Medellín. Y a doña Paulita de acá de,
de Eva Duarte, así que le mando un abrazo grande a mi amiguita que todavía no puede ir a pasearlo, y eso que no estoy lejos, pero que uno anda de un lado para otro, y hay más con estos días que se acortan enseguida, se hacen oscuros, a veces uno no quiere andar tanto de noche, ¿no? Con el miedo que uno le pueda pasar algo, entonces, ¿para qué salir tarde? Hay que tratar de evitar todas esas cosas, ¿no? Para que uno pueda seguir estando bien, pueda seguir trabajando, pueda seguir ayudando. Yo siempre digo, si uno está bien, va a poder seguir ayudando. Así que tratamos de que estemos bien para que algo, entonces, ¿para qué salir tarde? Hay que tratar de evitar todas esas cosas, ¿no? Para que uno pueda seguir estando bien, pueda seguir trabajando, pueda seguir ayudando. Yo siempre digo, si uno

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bien, amigos, así terminamos de escuchar un lindo tema de los majestuosos de Chamo. Qué lindo temita que le pasamos ahí al amigo Julito Tolosa. Y ahí, mientras tanto, nosotros seguimos viendo. Qué lindo la llegada de los chicos de la selección argentina. ¿Ustedes están viendo? No, acá nosotros también estamos viendo. Hermoso. Y bueno, se lo merecen los chicos. Muy bien. Bueno, ahí se ha comunicado nuestro compañero Chiquito Cisnero. Ahí anda, gracias a Dios, anda bien, así que agradeciendo a todos los que hacen posible y están colaborando para el Día del Niño, dice nuestro compañero Chiquito Cisnero, a Sonia de los Pinos, que ya tenemos que pasar por la casa de ella también, así que un saludo muy grande de parte de nuestro compañero Chiquito Cisnero, que gracias a Dios.

anda bien, así que cuídate, patrón, y bueno, así por lo menos vamos a poder seguir trabajando. Yo siempre digo, cuando andemos bien, vamos a poder seguir colaborando con toda esta gente que realmente necesita, ¿eh? Muy bien, acá ha llegado un mensajito también de nuestra compañera Lidia Peralta. Bueno, dice, ahora te estoy escuchando, así que un saludo muy grande. Y acordate que yo acá tengo leche y unos remedios que me van quedando también, así que ya tenés para venir a buscar. Así que, Lidia, un abrazo enorme para vos. Dale un saludo grande a mi hermanita Dominga, un abrazo. Así que seguramente cualquier momento voy a pasar por ahí por el domicilio, tratando de estar un ratito, de ir a buscar las cosas que realmente vamos consiguiendo para mandar a nuestro querido Santiago del Estero. Así que ya trabajando de a poquito, como se viene haciendo, para que, bueno, como yo les vengo diciendo, para que los niños puedan seguir teniendo esa galletita, esa chocolatada. Y bueno, y puedan tener distintos parajes, ¿no? Ahí, hoy yo le estaba comentando que también me estaban pegando el grito de allá de Juanillo. Seguramente vamos a llegar a Yacuchiri también, porque también saben hacer ahí, así que están esperando también. Soconcho también está esperando, pero Soconcho me dijo, doña Hilda, que vaya aguantando, que ella, yo voy a hacer al final, dice, tratando, respetando a los primeros, como son, dice, a la iglesia, a los colegios, a todos los que organizan primero que yo, dice, después yo estaré haciendo el Día del Niño, pero como me dice ella siempre, no se olviden de mí. Una señora que está trabajando a honor también, que lo viene haciendo ya durante muchos años también, viene trabajando doña Hilda, así que hay que respaldar a esta enfermera que viene trabajando solidariamente, y ustedes saben lo que es trabajar solidariamente, que realmente que cuesta un montón, que hay que andar pidiendo por todos lados, pero hay que hacerlo para que la gente pueda seguir teniendo las cosas que realmente le hace falta allá a la gente de Santiago del Estero. Así que bueno, saludando también a Rosana Tevez de Ollón, que también está en sintonía de la radio, así que le mando un abrazo enorme. Bueno, gracias por estar compartiendo el programa de la comunidad Gente de Medellín, dice, estoy contenta porque me vinieron a pasear, viendo mi hermana, viendo mi hijo, dice, así que la verdad que estamos en familia compartiendo el programa de la comunidad Gente de Medellín, y ustedes miran qué lindo, ¿no? Allá en nuestro querido Santiago del Estero, en el campo, allá en Ollón, pueblito chiquito, lindo, nos están escuchando, y bueno, y nosotros que estaremos contentos de poder hacer llegar nuestras palabras allá. Saben que también estamos trabajando, algo me estaba diciendo Rosana, que por ahí quizás hagan también ahí por ahí algo de Día del Niño, así que vamos a ver si uno puede cumplir con todos. Así que chicos, ya les voy diciendo a todos ustedes, los que son los que están presentes siempre, los que siempre colaboran, así que ya vayan, miren que tenemos como 5 parajes para tratar de colaborar. Le mando un saludo grande a Berta y a Lorenzo, yo estuve hablando el sábado con ellos, así que le mando un abrazo enorme. A Berta, a Lorenzo, gracias por colaborar también, que ya me dijeron, vamos a dejar algo para ustedes también, para que sigan haciendo este trabajo que vienen haciendo con respeto, como yo les llamé a don Lorenzo, estaba en el programa, pero dicen, no, el saludo tuyo, el respeto que siempre tenemos por ustedes, chicos, saben que estamos siempre con ustedes en todo lo que hacen, así que la verdad que lindas palabras de don Lorenzo, de doña Berta, les mando un abrazo enorme, y bueno, gracias de verdad por estar siempre junto a la comunidad Gente de Medellín. Nosotros vamos a seguir compartiendo un temita más, que se lo vamos a dedicar a Lidia Peralta, que está en sintonía, y a Roxana Tevez, de allá de Ollón, que siguen escuchando la buena música por la 11:30.

0: Muy bien, sí, señor. Y sigues, pero sigue el festejo. Qué lindo. La caminata que están haciendo los chicos de la selección. La verdad, inmensa la gente. ¿Cómo será? Mira, ni siquiera no salimos segundo y mira lo que está. ¡Qué bárbaro! Por Dios, qué suerte. Qué lindo. Se lo merecen los chicos. Bueno, nosotros seguimos compartiendo el programa de la comunidad de gente de Medellín y zonas aledañas. Un programa que se difunde todos los lunes de 19 a 20 horas, por la 11:30 Santiago y Costa. Saludando a todos, los productores de acá de Radio Malín. Saludando a quien hace posible que yo pueda estar hoy acá en el aire, así que un abrazo enorme, gracias de verdad, como yo siempre digo, no tengo palabras para agradecerlo, para que me dejen hacer este espacio lindo, es lo mejor y gracias de verdad, gracias por todo. Bueno, acá me estaba comentando algo Clarita Pérez, que ya va a ver cómo va a ser, dice, para poder hacer las cositas allá para Juanillo, así que bueno, ahí estaremos compartiendo y colaborando con esos chicos de allá de Juanillo también, así que siempre es un honor andar distintos parajes, ¿no?, de nuestro querido Santiago del Estero, especialmente Medellín, departamento Atamisque, que siempre estamos presentes, siempre hoy presente en todos estos festejos de los chicos, que es muy lindo, tratando de hacer junto a todos la gente que nos colabora y nos sigue dando una mano para que nosotros podamos seguir haciendo estas cositas lindas que le gusta a la comunidad gente de Medellín. Y bueno, yo, o sea, como ustedes saben, ya el otro día estábamos hablando con este muchacho Luna también, que ya nos venía preguntando cómo viene haciendo la comunidad gente de Medellín. Y bueno, yo siempre les digo, nosotros tratamos de hacerlo mucho o poco, pero tratando de hacer lo seguro a donde vamos, ¿no? Ustedes fíjense que nosotros somos de hablar mucho, solo lo justo y necesario, porque tampoco queremos engañarlo a la gente. Vamos a decir que le vamos a mandar porque ya sabemos que tenemos. Por ejemplo, yo le digo que Galletitas ya van a tener los cinco parajes, pero estamos ahí cuatro y medio, ya lo tenemos, así que estoy contento yo porque soy el que voy juntando para todos lados, ¿no? Y yo contento porque veo que ya puedo ir cumpliendo con los chicos. Entonces a uno le pone contento todo eso, porque sabe que nuestros niños allá en Santiago del Estero van a estar tomando esa linda chocolatada, ¿eh? Y bueno, después de la otra parte, o sea, no se me olviden que después seguimos juntando medicamentos, que es lo que realmente hace falta mucho en el hospital, pañales para adultos, y bueno, leche en polvo continuamente nos piden, porque a veces van al hospital y no hay. Nuestro compañero René Sosa me decía, hay muy pocas cosas en el hospital, se está colaborando muy poco de allá, mayormente de la ciudad, así que bueno, nosotros de acá siempre ponemos lo que uno va juntando, no queremos decir vamos a poner tanta cantidad porque no sabemos a dónde vamos a llegar, pero sí sabemos que vamos a trabajar para que esa gente pueda seguir teniendo esas cositas lindas que a uno le gusta, vamos a seguir compartiendo un temita más por la 11:30, un temita ya para nuestros oyentes que siempre están esperando temitas y bueno, tratando de seguramente enganchaditos ahí con viendo la llegada de la selección. Vamos a ir compartiendo un temita más que suena así, de esta manera. Vamos.
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0: Sí, señor, ahí estamos compartiendo lo que es la llegada de la selección, qué lindo que se está viendo, che. Bueno, ahí estamos escuchando, qué linda chacarera, hermosa la chacarera para que esté bailando doña Paulita Cruz, que seguramente dio vuelta ahí la silla, ¿no? Bueno, también estamos, está la gente de Puesto Rosario, Silvina Lescano, Ramonita Lescano, Anita y Don Martín Cholán, un abrazo enorme para ellos, otra gente de que también seguramente ya van preparando para ir juntando cositas para Puesto Rosario. Silvina me está diciendo, ya me estoy poniendo yo también en ese camino para poder tener algo para mandar a los chicos, así que seguramente vamos a ir compartiendo también algo, colaborando de nuestra parte de la comunidad de gente de Medellín también para esa zona, Puesto Rosario cerquita ahí de Medellín, a un pasito nomás estamos, vecinos nuestros, así que la gente de Puesto Rosario, así que les mando un saludo enorme a todos que siempre están junto a la comunidad de gente de Medellín también, qué lindo cuando nos juntamos, ¿no? Y podemos hacer algo y en estos tiempos siempre nos juntamos para poder mandar algo para los chicos. Y bueno, ya vamos a ver si también nos podemos juntar algo para hacer un poquito de fonda, para seguir enviando los paquetes que tenemos. Y la suerte que ya vamos hablando con la gente que va recibiendo allá, aparte se van a hacer, se van a poder recibir ellos, van a poder abonar ellos, que también nos saca un poquito, nos ayuda un poquito eso también, porque bueno, saben que todo es gasto del envío, cuesta, y bueno, la gente también de allá lo reconoce y bueno, dice, chicos, ustedes envíen, nosotros vamos a recibir acá, nosotros vamos a pagar los paquetes. Y bueno, eso también es otra manera de trabajar, ¿no? Un poco nosotros acá, otros pocos allá, como para que podamos solventar los gastos un poquito cada uno, para que se pueda hacer. Y eso es lo que hace la comunidad de gente de Medellín, compartir en todo, en los gastos, en el trabajo que se viene haciendo, y así se puede entender, ¿eh? Bueno, saludando también a todos los que siempre nos están haciendo el aguante, como Vicky de Flores, que siempre nos está tirando esas cositas lindas que siempre ella va juntando también, a nuestro compañero Silviardo Díaz, doña Juanita Sosa, que siempre anda por ahí dando vuelta, y saludando también a los conjuntos, ¿no?, que siempre están compartiendo con la comunidad gente de Medellín cuando hace eventos, como es Nico Maldonado, Nicky Maldonado, Oscarcito Galeano, Franquito Verón, que también siempre cuando está con la comunidad gente de Medellín siempre está presente cuando uno le necesita, el Sachacuchi, Miguelito Bravo, siempre cuando uno le pega un grito, bueno, trata de poner su gotita, si bien son muchachos que también necesitan, ¿no? Como el otro día estaba hablando con el amigo que siempre me cruzo acá, de los muchachos, los changos santiagueños, el bandoneonista que se me fue en este momento, Guillermito Coronel, y me decía, así como a ustedes se le complica en trabajo a los músicos también, me estaba comentando un poquito de los músicos, siempre para andar de un día de un lado para otro, también el gasto también se va compartiendo, dice, a veces uno trata de cobrar menos para poder tocar, para tener trabajito, dice, porque bueno, hoy en día hay que achicarse un poco y tratar de estar, ¿no?, en distintos lugares para poder hacer ellos también, porque sabemos que los instrumentos se gastan, por ahí se rompe algo y cuesta su monedita para que ellos también lo puedan hacer, y uno lo reconoce porque saben que todo es un gasto, todo cuesta, pero lo importante es cuando uno hace compartir ese poquito que siempre uno lo puede hacer, ¿eh? Saludando también al amigo Miguelito Páez, un saludo enorme para ella también, que en estos fines de semana tengo que darle una vueltita por allá también, así que les mando un abrazo enorme. Otro muchacho que también siempre está compartiendo, mandando cositas para que podamos compartir nosotros allá a Santiago, siempre está colaborando con algo, así que Miguel, un abrazo para vos, para Marcela, y bueno, de verdad, gracias por tenernos en cuenta para seguir haciendo esto que nos gusta a nosotros. Bueno, nosotros vamos a seguir en este día lunes lindo, lluvioso, que está hermoso, como para seguir escuchando música, temitas. ¿Tenemos mensajitos? Bueno, vamos a escuchar los mensajitos.
1: Hola Paola, ¿cómo están? Espero que estén bien. Yo aquí tratando de recuperarme un poco más, pero bien, gracias a Dios, trabajando. Estos días a mí no me ayuda para nada por el problema del asma que tengo, pero sigo adelante, sigo trabajando. Hoy tenía pensado de irme, como está muy feo el día, no pude ir, pero los estoy escuchando, les mando un abrazo grande. Y bueno, seguiremos trabajando junto a la comunidad, la gente de Medellín, ¿no? Así como siempre les digo, está haciendo falta remedios, leche en polvo y todo lo que se pueda para allá, para nuestro querido Santiago del Estero. Les mando un abrazo, a cuidarse.
0: Muy bien, ahí estuvo nuestro compañero René Sosa, que hoy tenía que estar acá, pero bueno, la lluvia no lo deja, y el tiempo, bueno, él también anda con medio China, y bueno, este tiempo le jode, bueno, tranquilo, porque acá estamos nosotros, tranquilo para hacer el programa, estamos cerquita, un pasito, así que tranquilo, compañero, que cuando ande un poquito mejor, por ahí quien dice que no le va a tocar hacer a él solo, a él solo, por ahí. Sí, porque ahí acá vos sabés que lo tenés a Paula del otro lado y es como si fuese que estás tranquilo, estás bien acompañado. Acá siempre los operadores son una mano enorme para cada productor que siempre está presente haciendo el programa, distintos programas, ¿no? Saludando a Nico Juárez. A Nico Juárez hace rato que no le mando un mensajito, así que le mando un saludo para él, para el amigo Juan Gallo también. Un abrazo enorme, gracias porque un día me encontró en el bañado y me dice: Nerito, bienvenido, te va a ir muy bien, así que seguí, te vamos a acompañar, vamos a estar siempre del otro lado, tratando que a la gente de Medellín le vaya bien. Así que bueno, siempre es lindo que productores como ellos, que son con larga trayectoria, ¿no? Te escuchen, como es la Mutual 24 Valle, y también otra gente que siempre está presente, los tenemos en cuenta mucho, porque siempre uno ha dado un primer paso por ese lado también, así que siempre con respeto en todo. Vamos a seguir compartiendo más música con la 11:30.
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Bien, qué lindo temita entre amigos y chamamé, qué temita hermoso. Ese temita se lo dedico a Omarcito el Chaqueño, es que le gusta estar entre amigos, así que le mando un saludo enorme al amigo Oscarcito. Así que bueno, acá nos dice nuestra compañera, feliz día del amigo para todos mis amigos, dice Lidia Peralta, ahí le está saludando, pero a todos, dice, a todos sin excepción. No nombro, dice, uno por uno, dice, porque por ahí me puedes olvidar de alguno, entonces les mando saludo enorme para todos, ¿eh? Así que bueno, ahí estamos compartiendo, dice, este hermoso programa de la comunidad Gente de Mella. Bueno, nosotros ya estamos bien, estamos contentos, seguimos trabajando ahí como estamos hablando hoy con nuestro amigo Chiquito Cisnero, que también ahí en el barrio Los Pinos tenemos que darnos una vueltita, así que vamos a andar en cualquier momento seguramente por esa zona, vamos a andar. Tenemos que ir para Doña Reina de Rosales, también cerca de San Justo, así que Doña Reina, si me está escuchando, le mando un abrazo enorme, paciencia, que ya voy a llegar para esos lados también, así que sé que tengo un par de leches para ahí, para ir repartiendo para los niños, así que ya vamos teniendo, vamos compartiendo, vamos juntando. Qué lindo tener todas estas cosas lindas para nuestro querido chico de Santiago del Estero. Y nosotros, como de siempre, poniendo ese amor a todo lo que venimos haciendo, ¿no? Durante tanto tiempo, poniendo este sacrificio para que podamos seguir juntando cosas para Santiago del Estero. Habíamos empezado mayormente más con los remedios, después nos tiramos por los niños también, porque veíamos que era había una posibilidad para hacerlo para los chicos. Y bueno, cuando las posibilidades se van dando, lo vamos haciendo, ¿eh? Miren que hicimos por distintos lugares, pero esta vez vamos especialmente al departamento Atamisqui, presente en todo esto, porque bueno, le estamos pegando un grito a la gente de Juanillo también, que si pueden colaborar con algo, gente de Pirua, que también va ahí para ahí algunas donaciones, así que gente que pueda colaborar con algo, bien, pero bienvenido va a ser, ¿eh? Bueno, nosotros ya vamos llegando casi al final, contento porque hemos llegado con muchas donaciones durante toda la semana. Yo siempre le digo, nosotros tenemos una horita acá, pero después vamos trabajando toda la semana, si no es para un lado, vamos para otro, y bueno, todavía tenemos que... Mi morocha del 40 también me estaba pegando el grito. Dice, no te olvides que también por esta zona pueden colaborar algo con vos. Así que, y eso es muy lindo, ¿no? Que te lo vayan haciendo recordar donde vos pasaste, que tenés que volver, porque siempre hay algo para ir juntando. Y eso me encanta poder hacerlo, poder andar por todos esos lugares que uno siempre ha podido andar. Y bueno, vamos a tener que pegar otra vueltita más por esa zona para poder ir juntando estas cosas que a uno le va haciendo, ¿eh? Bueno, nosotros, Paulita, ya vamos a ir cerrando con lo último, porque ya se nos viene el final, donde estamos contentos de poder estar acá en la radio, donde estamos agradeciendo a quien hace posible siempre que nos deje hasta ahorita estar en el aire y estar trabajando junto a esta querida audiencia que tiene la 1130 Santiago y Copla, donde tiene muchos oyentes, donde la gente siempre está atento a lo que hace cada productor. Y bueno, nosotros somos también hoy parte de todo esto que se viene haciendo y contento poder hacerlo. Nosotros nos vamos despidiendo, agradeciendo a todos los que estuvieron del otro lado, y nos volveremos a encontrar nuevamente el lunes cuando empiece el programa de la comunidad de gente de Medellín y zonas aledañas. Chau, chau.

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1: 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Hoy me lo vienes seguro, en tus adentros pensabas. ¡Lo que resta, maestro!
0: ¡Eso! ¡Vamos! ¡Facundo!

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Tal vez me lleve a la tumba penas de algún amor perdido, de esas que no mate el olvido porque nos piala hasta el alma. 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Ella me llevará a las farras en coplas amanecidas y me dará la alegría de andar gimiendo vidalas. 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Es que aprendí que soy sabia de mi propia inspiración. 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